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0: y 14.
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1: Usted definitivamente, compadre, es medio poeta, ¿no es cierto?
2: Yo no, Guayme.
1: Sí, le suena la flauta a veces, ¿no?
2: La mujer es un bello cofre que seguridad no tiene.
1: ¡Ole!
2: Pues le hicieron una chapa que toda llave le viene. ¿Le gusta esa?
1: Definitivamente no hay seguridad.
2: Sí, señor.
1: Padre. Por eso es que usted está desconfiado con la mujer, ¿no?
2: Yo soy bastante desconfiado, pero...
1: Tienes razón.
2: En estos días peleé con la vieja.
1: ¿Cómo tú?
2: Le dije, mijita, francamente, no peleemos más.
1: ¿Ah, no? ¿Ya no más?
2: No peleemos más. Yo tengo un amante, le dije.
1: ¿Cómo le confesó usted?
2: Yo tengo un amante.
1: ¿Cómo le va a decir a la vieja que tiene un amante?
2: Yo tengo una vieja, yo tengo un amante. Dijo, preséntemela y salimos los cuatro.
3: Sí. Sí, señor.
1: Pues con razón, compadre.
2: Ya ve.
1: Que usted componga esos versos que es verdad, ¿no es cierto?
2: Y cuando me casé, me recuerdo que el cura me dijo...
1: ¿Qué le dijo el cura?
2: El matrimonio no es válido hasta que no se consumatus meus.
1: ¿Cómo? ¿Cómo la cosa?
2: El matrimonio no es válido hasta que no se consumatus meus y según el menequeo dominus deus.
1: Oiga, pero usted ve, sí que se acuerda bien de cuando se casó, ya que hace años.
2: Y en días pasados en las fiestas de Neiva.
1: Estuvo por allá, compadre, pero buenas que estuvieron, ¿no es cierto?
2: ¡Dando cervecita y dele al baile!
1: Oiga, ¿por qué eso sí es fiestear, no es cierto?
2: Y me entré al baño de caballeros.
1: Ah, ahí sí se entró al de caballeros.
2: Y ¿no? enseguida un enlatado de guauda y el baño de damas al otro lado.
1: Pues sí, porque las divisiones
2: y
1: son...
2: entré cantando al baño, todo lo que tengo se lo debo al señor, se lo debo al señor.
1: Sí. Alegre que estaba usted.
2: Sí, todo lo que tengo se lo debo al señor.
1: Ah.
2: Sí. Y entonces una muchacha me conoció la voz desde el baño de damas.
1: A lo yo.
2: Y me dijo, salud, compadre Meterio, de allá al baño de damas. Y yo desde el de caballero le dije, salud, comadre.
1: Uy, ¿cómo estaban, compadre? Salud.
2: Le dije, salud, comadre. Y dijo, salud, compadre Meterio.
1: Salud, compadre. Salud, comadre.
2: Sí, y le dije, ya que estamos brindando, ¿por qué no chocamos las copas?
3: Y esas fiestas estuvieron buenas.
1: Muy sabrosas y todos los años son buenas las fiestas en el Huila, compadre. Y aquí va una canción de pues allá del Huila.
3: Sí, señor.
1: En este disco para celebrar.
2: Y eso es mucha fiesta y mucha parranda pues allá.
1: Ah.
2: Llegó una muchacha pues ahí en la plaza en Neiva. Me dijo, con un marrano ahí, llevaban un marranito. Meterio, apuntes a la rifa el marrano.
1: ¿Qué están rifando un marrano?
2: Sí. Meterio, apuntes a la rifa el marrano. Y yo sin plata.
1: Pero imagínate, ya se había hartado todo en cerveza.
2: Meterio, apuntes a la rifa el marrano. Le dije, pero si me lo gano, no lo comemos.
1: Pues claro.
3: Sí.
1: Ay, asado, compadre.
3: Ay, compadre.
1: Eso sí. Muy sabroso.
2: Yo que tuve finca pues en el Huila.
1: Usted tuvo finca pues allá, pero hará mucho tiempo, ¿no?
2: Una vez me fui a venir de la finca, le dije al administrador. Le dije, aquí en la finca no hay sino tres machos.
1: ¿Tres nomás tenían?
2: Le dije, aquí en la finca no hay sino tres machos. El toro, el burro y yo.
1: A ver, eso ya, pero...
3: Sí, señor.
1: Usted la estaba dando.
2: Le dije, aquí en la finca hay tres machos. El toro, el burro y yo. Y después me puso un telegrama.
1: ¿Y qué?
2: Murió ese burro.
1: ¿Se murió el burro?
2: ¿Qué hago con las burras? ¿Se las pongo al toro o lo espero a usted?
0: Thank you.

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0: 5 y 46.
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0: Muy buenos días para todos nuestros oyentes. Buenos días, son las 6:04 de la mañana. Buenos días para todos por acá, saludando, dándoles la bienvenida a esa programación popular de la mañana. Buenos días.
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0: A esa hora en la mañana ya tenemos un montón de mensajitos. Muy buenos días, hay gente madrugadora. Por acá vamos a darle inicio a esa programación de la mañana. Iniciando, claro, como siempre, con la mano y la ayuda de Dios Todopoderoso. Así que hoy de pronto no me voy a extender mucho diario, ¿cierto? A veces me inspiro en esas oraciones. Entonces, igualmente todos ustedes en casa se ponen la mano en el corazón, me escuchan y se unen conmigo a esta linda oración. Vamos a decirle al Dios Todopoderoso, Señor, Señor de amor y de misericordia. Hoy te entregamos este día para que tú nos acompañes a quienes salen de sus hogares a trabajar, a ganarse el sustento para sus familias. Protege, Señora, especialmente a todos nuestros campesinos durante todas sus labores, a nuestros lecheros también, a quienes se quedan en casa cuidando del hogar. Mira también a quienes están en este tiempo preocupados, quienes están de pronto enfermos o necesitan un apoyo, una esperanza, una alianza. Dales fortaleza y esperanza, Señor. En tus manos ponemos las personas damnificadas y las familias que viven, que pasan por zozobra y terror por el terremoto que tuvimos aquí en el país. Las personas del Chocó principalmente, personas de Manizales, de Cali, que fueron las más afectadas. Estas personas, Señor, necesitan de tu tranquilidad, de tu paz. Llénalos de esperanza para las personas que aún siguen desaparecidas. Dios Todopoderoso, ayúdalos a darles esa luz de esperanza para que, si aún están con vida, aparezcan sanos y salvos, y para que, si ya esas personas perdieron la vida, ayúdalos, Señor, a que sus familiares los encuentren para que les den eterna sepultura. Dios Todopoderoso, te pedimos, Señor, que en nuestros hogares seas tú la luz de cada uno, sea lugares de comprensión y que nunca y que nuestra comunidad siempre encuentre caminos de diálogo y de convivencia. Quédate, Señor, con todos nosotros durante esta jornada que ponemos en tus manos, la jornada del día de hoy, jueves 13 de agosto. Y permítenos, Señor, que se haga tu voluntad a cada momento y cada paso de decisión que tomamos. Amén. En nombre del Padre, del Hijo y del Espíritu Santo. Amén.

0: Muy bien, muy buenos días nuevamente para todos los oyentes. Les habla Juliana Chavarría, su locutora, a esa hora en la mañana con un poco de frío, todavía no sale completamente el sol. Vamos a darle paso a las complacencias. Tengo varios mensajitos, varias complacencias ya desde bien temprano. Por acá está doña Eugenia, que es la primera madrugadora. Me dice, hola, muy buenos días con Eugenia Penagos. Para dos temitas, el ganado marcado de Darío Gómez y Contigo a Metros de Luis Alberto Posada. Muchas gracias y que tengas un excelente día. Listo, doña Eugenia, muy buenos días y feliz día para usted también. También recibo por acá una llamada. Muy buenos días.
1: Buenos días.
0: ¿Cómo amaneció mi señorazo?
1: Bien, ¿y usted?
0: También muy bien, gracias a Dios. Con frío.
1: Ah, sí, mucho frío está haciendo, pero ahí viene el calorcito.
0: Ahí viene, esperemos que sí. Cuéntame, mi queridísimo, ¿qué quieres escuchar?
1: Claro, ahora me pone cuatro copas y me pone Amar es una pena.
0: Uy, cuatro copas y Amar es una pena, me voy a emborrachar. Listo, don Reinaldo, claro que sí, yo escucho.
1: Le escucho, Briseño, espero la mejor y es que la que me complace es Peñita.
0: Y con todo gusto te complazco. Chao, chao. Feliz día, feliz mañana.
1: Bien.
0: Amén. Chao. También tú. Chao, chao.

0: Muy bien, 6:09 de la mañana. A esa hora vamos a pasar con estas cuatro canciones, dos canciones de Doña Eugenia, dos canciones de Don Reinaldo, y así iniciamos esa programación popular de la mañana. Vamos a darle paso al ganado marcado Darío Gómez, que suenan a esa hora, pura popular, pura música viejita del recuerdo, en Despertando con el Campo de Briseño Estéreo.
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0: María, por Dios, son las 6:23 minutos de la mañana a esa hora y con esas buenas canciones populares en Despertando con el Campo. Uno aquí en ese popular, en ese programa, no despierta con el campo, sino que despierta borracho, le digo. Ay, ay, ay. Vean esas complacencias, qué belleza. Por acá está Doña Edi, me dice: muy buenos días, soy Edi Martínez de la vereda Travesías, para si me hace el favor de colocarme la canción Mujeres y Despecho. Muchísimas gracias. Hombre, Doña Edi, claro, con todo gusto la complazco. Y vea, por acá tengo también mensajes de voz a esa hora temprano.
1: Buenos
0: Buenos
1: días.
0: días, buenos días.
1: Para saludar a Mera Pelay, a Doña Mera en San Lorenzo.
0: Doña Mera.
1: Y para saludar a Blanca Pérez en San Epifanio.
0: A Doña
1: Con el
0: Blanca.
1: disco Queme tus cartas.
0: Queme tus
1: Y
0: cartas.
1: a Milton, a los nietos en San Lorenzo.
0: A los nietos
1: Y
0: también.
1: yo llamo de aquí de Valdivia del Coliseo. Yo escucho Briseño Estéreo.
0: Eso, hombre, qué belleza. Mi oyente de Valdivia, allá en el Coliseo, le tengo una pregunta. Me dijo la canción Queme tus cartas, pero no me dijo de quién. Y hay dos canciones, de las Hermanitas Calle o del dueto Revela, o, perdón, o de los Relicarios, o de las Hermanitas Calle. Ahí yo espero que tenga formita de contestarme para ponerle el que es. Listo, por acá vamos. Con otro mensaje de voz, por acá también está Doña Lili. Muy buenos días, Doña Lili, ¿cómo
2: Buenos días,
0: amanece?
2: Briseño Estéreo. Soy Liliana, aquí de Vijagual, pues a la Antonia le dicen Vijagual, aquí en Andrea Torres, allá en Aida Pérez y Amor Rafa de su hija. También a Marta Meneses, allá en aquí en Vijagual. En Organi, mi primo Kevin y a Yeli. En el puerto a mi madrina Martínez Carvajal, que la quiero mucho, Lady Carvajal. Allá en Génova a mi princesa Sandra Milena, que la quiero mucho, espero que haya amanecido bien. Que la queremos mucho aquí en la casa, aquí. Espero que haya amanecido aliviadita, mi muchacha, con la ayuda de Dios. La queremos
0: Amén.
2: siempre y la recordamos cada día que amanece.
0: Claro que
2: Porque
0: sí.
2: es muy buena hija. Pon el
0: Hermosa.
2: disco Cuando los hijos se van. Yo escucho Briseño Estéreo, la que me complace una feliz mañana.
0: Oiga, doña Lili, excelente, excelente saludito para todas las personas, toda su familia, para la hija Sandra, claro que sí también. Por acá nos vamos a ir entonces con esos tres temazos. Ah, bueno, sí, por acá tres temazos y por acá tengo yo un mensaje, una llamada que entra. Muy buenos días, buenos días.
3: Buenos días.
0: Hola, queridísima, ¿cómo amaneciste?
3: Bien, ¿y tú?
0: También muy bien, gracias a
3: Me
0: Dios.
3: alegro que estés bien.
0: Gracias.
3: Gracias.
0: Cuéntame qué quieres escuchar.
3: Hacerme el favor y de ponerte el temita un presentimiento.
0: Un presentimiento, ¿de
3: De Uriel
0: quién?
3: Henao.
0: De Uriel Henao. Listo, mi reina.
3: Bueno, con Dora y por aquí la mimen.
0: Claro que sí, Dorita. Todo bendiga. Yo
3: Bueno,
0: escucho.
3: escúchalo.
0: Yo
3: Dije yo la
0: escucho.
3: semana complace.
0: Eso, chao, chao.
3: Chao, okay.

Oigan, pues, es porque quiere olvidar con el trago al ingrato que el pecho le ha herido. Ay, ay, ay, qué dolor y qué despecho. Suena por acá a esta hora de la mañana, son las 6:27 minutos. Mujeres y despecho de la patrona Arely Senao, aquí en la radio que te complace. Muy buenos días con Despertando con el Campo.

El que a mi Dios se la dio, San Pedro se la bendiga. 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
3: Muy bien, son las 6:40 minutos de la mañana, 6:40 minutos por acá. Tenemos activos muchos mensajes, vamos a darle replay rápidamente para que nos alcance a sonar la música estos 20 minuticos antes de la Santa Eucaristía. Por acá, muy buenos días, César Zapata de la Vereda del Botón de Santa Rosa de Osos, regálame la canción 9 años de soledad de Darío Gómez. Muchas gracias y feliz día. Hombre, don César, muy buenos días para usted también, ¿cómo amaneció? Por acá está don Carlos, que le manda unas saludes también.

0: Bien, por aquí, a ver, vamos a darle play a, a Don Carlos. Buenos días.
1: Buenos días, extraño esta muñeca hermosa, como amaneció.
0: Hombre, yo
1: Ya
0: muy bien, gracias a Dios.
1: tan despejado el día y tan lindo.
0: ¿Está despejado el día?
1: Algo tan bello era mi sol. Tan lindo, muy despejado.
0: Qué bueno.
1: Está muy radiante lo que hay en el emisor.
0: Qué maravilla, qué maravilla.
1: Estrellita, ¿no? Vuelve a ponerme dos cancioncitas.
0: Pues claro que sí.
1: Valgo lo que tengo,
0: Valgo lo
1: el
0: que
1: cerrito
0: tengo.
1: negro.
0: Muy bien.
1: Luis Alberto Posada, Cruz Olvidada, Roberto para Reina Vera,
0: Muy bien.
1: Reina Vera, César Zapata para ti, Codina. Que tengas un excelente día y que sigas como vas.
0: Que
1: El
0: diga cómo
1: sol
0: voy.
1: ahora
0: Bueno.
1: está demasiado bonito, una oración demasiado bonita, si haces
0: Ah, bueno, gracias.
1: estrellita, que el Señor te
0: Excelente.
1: bendiga cada día, listo.
0: Listo, don Carlos, diga, y el chorro de don Carlos, que no falte el chorro de don Carlos, bueno, de don Carlos no, de las vacas. De las vacas de don Carlos, oye, y sigue el chorro de don Carlos, no, el chorro de las vacas, de las vacas, de la leche que saca don Carlos por allá en San Roque. Listo, don Carlos, claro que sí, con todo gusto. Vamos con otro mensaje, me dice muy buenos días, Estrellita, para que me hagas el favor de ponerme dos canciones. ¿Qué falta me hace mi padre? Y consejos de una madre. Yo escucho a mi señor serio la que me complace, Rosa Gutiérrez desde Valdivia. Listo, doña Rosa, hombre, qué bonito saludo, claro que sí. Nos vamos entonces con un par de complacencias. Tengo todavía algunos mensajitos, creo que por esos 15 minutos que nos faltan suenan estas tres canciones. Ella, don Carlos y doña Rosa me pidieron canciones de a dos canciones, entonces esas suenan después de la Eucaristía. Listo. Y luego ya vuelvo con el resto de los mensajes. Por ahí veo a don Fray, a doña Isabel, ya les corresponde después de la Eucaristía. Por acá está don Reinaldo llamando. Buenos, buenas.
2: Buenos días.
0: ¿Cómo siguió con el frío?
2: Y estoy más recuperadito.
0: Ah, bueno, eso está bien.
2: Sí.
0: Cuéntemelo todo.
2: Lo que me quedó hoy me coloqué 30 segundos
0: Muy bien.
2: y dolor de un hombre.
0: Ah, bueno. Claro que sí, Reinaldo. Con todo gusto, yo escucho.
2: Escucho Briseño Estéreo, la mejor, la que me complace.
0: Eso, chao, chao, feliz día.
2: Chao, chao,
0: Chao, chao.
2: chao. Gracias.
0: Con gusto. Muy bien, 6:44 minutos de la mañana. Esa hora, en esos 15 minutos, escuchamos unas tres cancioncitas que nos deben de sonar a esa hora. Y a las 7 de la mañana nos encontramos con la Santa Eucaristía, el momento en el cual nos vemos junto a la parroquia San Antonio de Padua para entregarle a Dios este maravilloso día que amanece. Vamos con 9 años de soledad de Darío Gómez, que suena a esa hora en Despertando con el Campo de Briseño Estéreo.
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alegría. Vamos cantando al Él es nuestra alegría, la luz de un nuevo día. Brilló la oscuridad, que brille nuestra salud.

alegría. Vamos cantando al Señor, Él es nuestra alegría. Muy buenos días. Celebramos la Santa Eucaristía a las ánimas del purgatorio, en especial la de Edier Humberto Durán. Manda a celebrar Diego Durán. Oramos en nuestra diócesis, estamos orando por la Basílica de Nuestra Señora en las Mercedes de Yarumal, del año de 1790, por la canonización del Beato Padre Marianito. Oramos por nuestros campesinos, por toda la comunidad parroquial, en especial por los que sufren en este momento esta calamidad en nuestra patria, y por todos ustedes, en el nombre del Padre, del Hijo y del Espíritu Santo. Amén. El Señor, que es el camino, la verdad y la vida, esté con todos ustedes. Hermanos, pidámosle al Señor que nos perdone, que tenga misericordia de nosotros. Yo confieso ante Dios Todopoderoso y ante ustedes, hermanos, que he pecado mucho de pensamiento, palabra, obra y omisión, por mi gran culpa. Por eso ruego a Santa María, siempre Virgen, a los ángeles y a los santos, y a ustedes, hermanos, que intercedan por mí ante Dios nuestro Señor. Dios Todopoderoso, tenga misericordia de nosotros, nos perdone nuestros pecados y nos lleve a la vida eterna. Oh Señor, ten piedad de nosotros. Oh Señor, ten piedad de nosotros. Cristo Jesús.

Oh Señor, ten piedad de nosotros. Oremos. Dios Todopoderoso y Eterno, a quien instruidos por el Espíritu Santo nos atrevemos a llamar Padre, renueva en nuestros corazones el espíritu de la adopción filial, para que merezcamos acceder a la herencia prometida. Por nuestro Señor Jesucristo, tu Hijo, que contigo vive y reina en la unidad del Espíritu Santo y es Dios por los siglos de los siglos, vamos a escuchar la palabra de Dios.

0: Lectura de la profecía de Ezequiel. Me fue dirigida esta palabra del Señor. Hijo de hombre, vives en medio de un pueblo rebelde. Tiene ojos para ver y no ven. Tienen oídos para oír y no oyen, porque son un pueblo rebelde. Así pues, tú, hijo de hombre, prepara tu equipaje para el destierro y emigra en pleno día a la vista de todos. A la vista de todos, emigra a otro sitio. Tal vez así comprenderán que son un pueblo rebelde. Sacarás tu equipaje de deportado en pleno día, a la vista de todos. Partirás al atardecer, a la vista de todos, como quien va al destierro, a la vista de todos. Abre una brecha en el muro y saca por allí tu equipaje. Carga al hombro a la vista de todos, sácalo en la oscuridad, cúbrete la cara para no ver la tierra, porque hago de ti un signo para la casa de Israel. Yo hice todo lo que me había ordenado, saqué mi equipaje como quien va al destierro, en pleno día. Al atardecer abrí una brecha en el muro con las manos, lo saqué a la oscuridad y me lo saqué al hombro, a la vista de todos. A la mañana siguiente me fue dirigida la palabra del Señor. Hijo de hombre, ¿no te han preguntado la casa de Israel, la casa rebelde, qué es lo que haces? Respóndele, esto dice el Señor Dios. Este oráculo toca al príncipe en Jerusalén y a toda la casa de Israel que vive allí. Di, yo soy un signo para ustedes. Como yo he hecho, así harán con ellos. Serán deportados, irán al destierro. El príncipe que vive entre ellos se cargará al hombro el equipaje en la oscuridad. Saldrá por una brecha que abrirán en el muro para sacarlo. Se cubrirá la cara para que no vea su tierra con sus propios ojos. Palabra de Dios.
1: Te alabamos, Señor.
0: Al salmo respondemos: no olvide las acciones del Señor.
1: No olvide las acciones del Señor.
0: Ellos tentaron al Dios Altísimo y se rebelaron negándose a guardar sus preceptos. Se enteraron y traicionaron como sus padres. Fallaron como un arco engañoso.
1: No olvide las acciones del Señor.
0: Con sus altozanos lo irritaban, con sus ídolos provocaban sus celos. Dios lo oyó y se indignó y rechazaron totalmente a Israel.
1: No olvide las acciones del Señor.
0: Abandonó sus valientes al cautiverio, su orgullo a las manos enemigas, entregó su pueblo a la espada, encolerizado contra su heredad.
1: No olvide las acciones del Señor.

Señor, tu palabra es eterna y en ella. El Señor esté con ustedes. Les anuncio el Evangelio de nuestro Señor Jesucristo según San Mateo. En aquel tiempo, acercándose Pedro a Jesús, le preguntó: Señor, si mi hermano me ofende, ¿cuántas veces tengo que perdonarlo? ¿Hasta siete veces? Jesús le contesta: no te digo hasta siete veces, sino hasta 70 veces 7. Por esto, se parece el reino de los cielos a un rey que quiso ajustar las cuentas con sus criados. Al empezar a ajustarlas, le presentaron uno que debía 10,000 talentos. Como no tenía con qué pagar, el Señor mandó que lo vendieran a él con su mujer y sus hijos y todas sus posesiones, y que pagara así. El criado, arrojándose a sus pies, le suplicaba diciendo: ten paciencia contigo y te lo pagaré todo. Se compadeció el Señor de aquel criado y lo dejó marchar, perdonándole la deuda. Pero al salir, el criado aquel encontró a uno de sus compañeros que le debía 100 denarios, y agarrándolo lo estrangulaba diciendo: págame lo que me debes. El compañero, arrojándose a sus pies, le rogaba diciendo: ten paciencia conmigo y te lo pagaré. Pero él se negó y fue y lo metió a la cárcel hasta que pagara lo que debía. Sus compañeros, al ver lo ocurrido, quedaron consternados y fueron a contarle a su señor todo lo sucedido. Entonces el señor lo llamó y le dijo: siervo malvado, toda aquella deuda te la perdoné porque me lo rogaste. ¿No debías tú también tener compasión de tu compañero como yo tuve compasión de ti? Y el Señor, indignado, lo entregó a los verdugos hasta que pagara toda la deuda. Lo mismo hará con ustedes mi Padre celestial si cada cual no perdona de corazón a su hermano. Cuando acabó Jesús estos discursos, partió de Galilea y vino a la región de Judea, al otro lado del Jordán. Palabra del Señor. Nos ponemos, queridos hermanos, en las manos del Señor. Recordamos este día, jueves vocacional, jueves sacerdotal. Oremos por nuestro Papa León, por nuestro obispo, Monseñor Luis Albeiro, que está pasando por todas las parroquias de nuestra vicaría, Padre Marianito, el mensajero de la paz, pero también regalando por medio del Padre Eterno el Espíritu Santo con el sacramento de la confirmación a muchos hijos. Oremos, sigamos orando mejor por los jóvenes que van a recibir con la ayuda de Dios mañana a las 11 de la mañana el sacramento de la confirmación en nuestra parroquia. El número son 77 jóvenes que le dicen sí a Dios, que se preparan para recibir el Divino Espíritu que los va a renovar, que los va a confirmar en la fe. Y qué bueno nosotros también, aunque algunos lo recibimos muy niños, el sacramento de la confirmación. Dejemos que el Espíritu Santo obre en nosotros y renovemos esos 7 dones que Él nos ha regalado. Pidámosle al Divino Espíritu
que nos ilumine y que nos santifique. ¿Cuántas veces nos tenemos que amar nosotros? Siempre nos debemos amar. Y así como amamos, debemos también perdonarnos. Todos somos frágiles, todos somos pecadores, todos nos equivocamos. Por eso tenemos un Dios, el Dios de la misericordia, que nos ama siempre y que está dispuesto a perdonarnos, no una vez, dos, ni tres, ni siete, como le dice este hijo de Dios, Simón Pedro: ¿cuántas veces tengo que perdonar a mi hermano? Siete veces. De pronto, Simón Pedro, muy generoso, dijo: yo le voy a decir que siete veces para que crea que yo perdono mucho. Y el Señor le dice: no, siempre, siempre debes perdonar. Esa es la invitación que nos hace hoy la palabra de Dios. Perdonémonos, hermanos. Sanemos esa herida, ese odio, ese rencor. Aquella persona que decimos: me dañó el día. Ah, ¿cuándo será que se aparta de nosotros? Eso no es cristiano. Yo sé que es muy duro sanar aquellas heridas tan grandes y tan profundas que nos hacemos los unos a los otros, pero tenemos un Dios que nos perdona. Eso es lo más grande, o algo de lo más grande que tenemos en nuestra iglesia y con nuestro Dios. Siempre nos perdona. Y al Señor no le interesa nuestros pecados, ni cómo fueron. No, a Él no le interesa nada de eso. Al Señor le interesa es amarnos y que cambiemos nuestros comportamientos. Dios siempre ama. Qué pesar que nosotros muchas veces amamos de vez en cuando, cuando me interesa, cuando busco un beneficio propio. Yo quiero mucho a esta persona, yo amo a esta persona.

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cuerpo y en la sangre del Señor se convierte ahora en pan y vino, en el cuerpo y en la sangre del Señor. Compartimos la misma comunión, somos trigo del mismo Señor.

Dionosa Eucaristía. Oremos, hermanos, para que este sacrificio que es mío y vuestro sea agradable a Dios Padre Todopoderoso. Acepta complacido, Señor, los dones que en tu misericordia has dado a tu iglesia para que pueda ofrecértelos y que ahora transformas con tu poder el sacramento de nuestra salvación. Por Jesucristo nuestro Señor. El Señor esté con ustedes. Levantemos el corazón. Demos gracias al Señor nuestro Dios. En verdad es justo y necesario, en nuestro deber y salvación, darte gracias, Padre Santo, siempre y en todo lugar, por Jesucristo tu Hijo amado, por Él, que es tu palabra, hiciste todas las cosas. Tú nos lo enviaste para que hecho hombre, por obra del Espíritu Santo, y nació de María la Virgen, fuera nuestro Salvador y Redentor. Él, en cumplimiento de tu voluntad, para destruir la muerte y manifestar la resurrección, extendió sus brazos en la cruz y así adquirió para ti un pueblo santo. Por eso con los ángeles y los arcángeles y con todos los coros celestiales cantamos sin cesar. Santo, santo, santo.

Bendito es el que viene en nombre del Señor. Santo eres en verdad, Señor, fuente de toda santidad. Por eso te pedimos que santifiques estos dones con la efusión de tu Espíritu, de manera que se conviertan para nosotros en el cuerpo y la sangre de nuestro Señor Jesucristo, el cual, cuando iba a ser entregado a su pasión, voluntariamente aceptada, tomó pan, dando gracias, lo partió y lo dio a sus discípulos, diciendo: tomen y coman todos de él, porque esto es mi cuerpo, que será entregado por ustedes. Señor mío y Dios mío, te alabamos y te bendecimos, te glorificamos, Señor. Del mismo modo, acabada la cena, tomó el cáliz y, dando gracias, de nuevo lo pasó a sus discípulos, diciendo: tomen y beban todos de él, porque este es el cáliz de mi sangre, sangre de la alianza nueva y eterna, que será derramada por ustedes y por muchos.

hechos para el perdón de los pecados. Hagan esto en conmemoración mía. Gracias, Señor, por la Santa Eucaristía. Señor, bendice nuestros campesinos, regálanos la paz. Bendice a tantos hermanos que sufren, que lo han perdido todo. Llénalos de ti, Señor. Hermanos, este es el sacramento de nuestra fe. Así pues, Padre, al celebrar ahora el memorial de la muerte y resurrección de tu Hijo, te ofrecemos el pan de vida y el cáliz de salvación, y te damos gracias porque nos haces dignos de servirte en tu presencia. Te pedimos humildemente que el Espíritu Santo congregue en la unidad a cuantos participamos del cuerpo y la sangre de Cristo. Acuérdate, Señor, de tu Iglesia extendida por toda la tierra, con el Papa León, con nuestro obispo Monseñor Luis Albeiro y todos los pastores que cuidan de tu pueblo, llévala a su perfección por la caridad. Acuérdate también, Padre, de nuestros hermanos que durmieron en la esperanza de la resurrección, de tu hijo Edier Humberto Durán, de nuestros familiares y amigos. Concédele, Señor, el descanso eterno. Descansen en paz. Ten misericordia de todos nosotros. Y así con María, la Virgen, Madre de Dios, San José, su esposo, San Antonio, la Madre Laura, el Beato Padre Marianito, y cuantos vivieron en tu amistad a través de los tiempos, merezcamos por tu Hijo Jesucristo compartir la vida eterna y cantar tus alabanzas. Por Cristo, con Él y en Él, a ti Dios Padre omnipotente, en la unidad del Espíritu Santo, todo honor y toda gloria por los siglos de los siglos. Lleno de alegría, hermanos, porque tenemos un Padre que nos ama y que nos perdona, oremos como Él mismo nos enseñó. Padre nuestro, que estás en el cielo, santificado sea tu nombre. Venga a nosotros tu reino. Hágase tu voluntad en la tierra como en el cielo. Danos hoy nuestro pan de cada día. Perdona nuestras ofensas, como también nosotros perdonamos a los que nos ofenden. No nos dejes caer en la tentación. Líbranos, Señor, de todos los males y concédenos, Padre misericordioso, la paz que tanto necesitamos, para que, ayudados por tu misericordia, vivamos siempre libres de pecado y protegidos de toda perturbación, mientras esperamos la gloriosa venida de nuestro Salvador Jesucristo. Señor Jesucristo, que dijiste a tus apóstoles: la paz os dejo, mi paz os doy. No tengas en cuenta, Señor, nuestros pecados, sino la fe de tu Iglesia. Y conforme a tu palabra, concédenos la paz y la unidad. Tú que vives y reinas por los siglos de los siglos, la paz del Señor esté con ustedes. Como hijo de un mismo Padre, nos damos un saludo de paz. Cordero de Dios.

Hermanos, este es Jesús, es el Hijo de María Virgen, es el Cordero de Dios que quita el pecado del mundo. Dichosos los invitados a esta cena. Señor, no soy digno de que entre en mi casa, pero una palabra tuya, el cuerpo y la sangre de nuestro Señor Jesucristo, nos guarden a la vida eterna.

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con la ayuda de Dios, a las 5 de la tarde serán las confesiones para los niños y los padrinos que van a recibir el sacramento de la confirmación. Con la ayuda de Dios, en las horas de la tarde estará Monseñor en nuestro municipio. Mañana, recordamos, a las 7 de la mañana será la misa central en el día 14 del Santo Cristo, a las 7 de la mañana. A las 11 de la mañana damos inicio a las confirmaciones. Recordar los niños de la confirmación, llegar por lo menos 20 minuticos antes. Misión Raíces de Esperanza llega a Briceño, a la querida comunidad de Briceño. Este sábado 15 y domingo 16 de agosto, nuestra alcaldía municipal será escenario de la Misión Raíces de Esperanza, una gran jornada interinstitucional de atención, solidaridad y bienestar para nuestra comunidad. Durante estos días tendremos a disposición diferentes servicios, entre ellos medicina familiar, enfermería, nutrición, fisioterapia, odontología, psicología, asesoría jurídica, farmacia, ropero, barbería y muchos servicios más, acercando oportunidades de atención y apoyo a las familias de nuestro municipio. También se realizarán actividades recreativas para los niños y los jóvenes en el parque principal, con espacios preparados especialmente para que disfruten, compartan y vivan una jornada llena de alegría. Invitamos a toda la comunidad a participar y aprovechar esta gran oportunidad de encuentro y servicio. Los esperamos el sábado 15 y domingo 16 de agosto en la Alcaldía Municipal de Briceño y en el Parque Principal, porque la solidaridad se siembra y la esperanza florece. Todos estos servicios, tengo entendido que son todos gratis, no hay que pagar nada. Aún hay farmacia, barbería, hay ropero. Así que vamos a participar, integrémonos todos a este bello servicio que nos regalan. Oremos. La comunión en tu sacramento nos salven, Señor, y nos afiancen en la luz de tu verdad. Por Jesucristo nuestro Señor. El Señor esté con ustedes. Y la bendición de Dios Todopoderoso, Padre, Hijo y Espíritu Santo, descienda sobre ustedes y permanezca para siempre. Podemos ir en paz. Un feliz día en el Señor para todos. A continuación tendremos nuestra oración en este jueves de oración y jueves sacerdotal. 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
1: Siete 7:41 de la mañana en la radio que te complace. Muy buenos días para todos mis oyentes. Buenos días, ¿cómo están? ¿Cómo amanecen? Nuevamente saludando por acá en esta mañana para quienes apenas se conectan con nosotros después de la Santa Eucaristía. Un cordial saludo, nos acompaña Juliana Chavarría. Por acá en la mañana, la programación de la mañana, tenemos a 7:42, todavía tenemos casi 15 minutos de música popular. Para darle paso a esas complacencias, primero me dicen: muy buenos días, Briseño Estéreo, ¿cómo amanecieron? Soy Eder, de acá del Adulto Mayor, para que me saludes a todos los abuelos de acá del municipio de Briseño y pedirle dos melodías: El Corral de Piedras por Antonio Aguilar y Sin Dinero No Hay Amor por Julio Muñoz. Muchas gracias y feliz día. Don Eder, muy buenos días para usted también, saludos, y creo que solo alcanzo a ponerle una canción, porque en estos 15 minutos suenan como tres cancioncitas, entonces voy con otros mensajes. Me dice: muy buenos días, ¿cómo estás? Soy Fernanda Vázquez desde la vereda del Torrente, para que me hagas el favor y me pongas un temita, Nadie es Eterno, de Darío Gómez. Muchas gracias y feliz día. Bueno, Fernanda, con todo gusto, gracias por ese reporte de sintonía. Y tengo un mensaje de voz. Muy buenos días por acá, doña. Por acá, buenos días.
2: Oye, quiero enviar un saludo a la familia Posada Cuadros, donde quiera que encuentren. Todas mis amistades que me estén escuchando, en especial para mi madre Miriam en el Puerto, Italiana en el Aro. Y quiero escuchar los temas Cruz de Cuero y Cruz Olvidada, Luis Alberto Posada. Que tenga lindo día y muchas gracias.
1: Bueno, doña Isabel, muy buenos días. Bueno, gracias por el reporte de sintonía, por las complacencias, claro que sí. Yo creo que con eso, vámonos con esos tres mensajitos, esas tres canciones en estos 15 minutos, se van rápidamente a terminar el programa ese Despertando con el Campo. Antes de seguir con las complacencias, tengo por acá una invitación muy importante que les vamos a estar diciendo durante toda la mañana, todo el día, hasta y en las noticias, en el noticiero, en el informativo, van a tener esta información también de parte de Briseño. Pues en el municipio se está llevando a cabo también una recolección de diferentes elementos para enviarlos como ayuda a las personas damnificadas por el terremoto. Hay primero un camión que va a salir desde Yarumal hacia el Chocó. Y también hay otra persona, la señorita Sara, que vive en Cali, está haciendo recolección para las personas que viven en el Valle del Cauca. Ella que está allá en Cali desde su domicilio va a estar enviando ayudas para mandar a los pueblos del norte del Valle del Cauca. Para estas ayudas todas tienen números telefónicos y transferencias, se está recogiendo también el dinero en efectivo. Las personas que de corazón desean aportar a los damnificados damnificados por el terremoto, la señorita Sara vive en Cali y está recibiendo ayudas para mandar a los pueblos del norte del Valle del Cauca. Se pueden hacer transferencias a su cuenta personal y si tienen efectivo también se puede recoger el efectivo, se reúne el dinero y se le envía a ella para que ella haga las compras y las ayudas necesarias. Ella envía evidencias, envía la foto de la factura, si compró alimentos o lo que haya comprado para lo que usted haya destinado su ayuda. Toda la ayuda que ustedes deseen aportar, pues se pueden comunicar con la emisora. Yo les paso directamente el número de la persona para que hagan su aporte. Aparte, también están haciendo recolección de un camión, o sea, es un camión de
3: 8 toneladas, es una meta que se tiene prevista llenar el camión de 8 toneladas con alimentos, ropa, elementos de abrigo, elementos de primeros auxilios, elementos de aseo personal también. Las personas que desean ayudar, apoyar esta iniciativa, se está recolectando estos implementos en los puntos de recolección que son la papelería Imprearte y la cooperativa de Cotrascam, la cooperativa de transporte de Cotrascam. Se van a estar recogiendo hasta el viernes en la noche porque el camión sale el domingo para el Chocó. Ya el sábado se envían hasta Yarumal y el camión sale directo de Yarumal hasta el Chocol. La idea es llenar el camión de 8 toneladas. Hasta el momento se llevan activo a casi la mitad de el camión, 4 toneladas, y la idea es que el municipio de Briceño se una también a esta solidaridad. Vamos a escucharnos entonces las canciones que faltan para terminar este programa de Despertando con el Campo.
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0: Hay sabores que uno nunca olvida, porque no importa cuántos años pasen, basta con probar un trozo para volver a la cocina de la abuela, al fogón de leña y a esas mañanas en las que una arepa recién asada era suficiente para empezar el día.
1: Mi mamá es la mejor para las arepas. Ella nunca pierde la sazón y su gusto con cocinando sus arepas. Y yo puedo digo, siempre me ha gustado la arepa de mi mamá, con guiso, con queso, con mantequilla, con todo. Y la mejor arepa de todo el mundo.
0: La arepa no solo alimenta, también guarda recuerdos. Y en la vereda Buenavista, en Ituango, hay una mujer que todos los días mantiene viva esa tradición.
2: La arepa para el desayuno era tan sagrada como un tinto en la mañana.
0: Ella es Consuelo Mazo, una campesina nacida y criada entre las montañas de Ituango. Vive con su esposo y dos de sus tres hijos. Tiene 53 años, es de piel canela, cabello negro y una sonrisa tranquila, de esas que hacen sentir a cualquiera como en casa. Pero si hay algo que llama la atención, son sus manos fuertes. Se les nota no solo trabajo del campo, sino el amasar durante toda una vida.
2: Y la tradición que tenemos de las arepitas es desde mis abuelitos, que un desayuno, si no había la arepa, no había desayuno. Y no solamente eso, sino que uno tiene que tener la arepita para la tela, para el desayuno, y las redonditas para el almuerzo y la comida.
0: En su casa siempre hay arepas. Las hace redondas, tipo tela y de chocolo. Mientras hablábamos, me contó que cada vez que amasa, vuelve de alguna manera a esos días en los que veía a sus abuelos reunidos alrededor de un fogón.
3: Cuando tenía por ahí aproximadamente unos 4 o 5 añitos, yo me amañaba mucho con mi abuelita. Entonces siempre me dejaban allá. Entonces mi abuelita, yo no alcanzaba la máquina para moler el maíz. Entonces ella me ponían una piedra para que yo alcanzara, y ahí ella me daban una bolita de masa y lo hacíamos es que en bollitos, decíamos que bollitos, y los poníamos a asar. Uy, Dios mío, esas quemadas. Lo importante era hacer lo que la abuela hacía.
0: A simple vista, cualquiera pensaría que el secreto de sus arepas está en la forma de amasarlas o en el cariño con las que las prepara. Sin embargo, hay un ingrediente importante, aparte del maíz, el fogón de leña.
2: El maíz tiene que tener un punto de cocinado, porque si usted lo cocina demasiado, quedan muy blanditas. Y si lo deja duroncito, le quedan duras las arepas. Entonces tiene que tener un término medio. Y así lo mismo es con las arepas redonditas. Usted no le puede poner mucho calor. Tiene que irlas asando a fuego lento, irlas volteando constantemente. Lo difícil es uno no tener la leña bien adecuada para que salga el carbón bien bonito, porque es que hay una leña que el carbón es pura ceniza. Entonces uno es con una latica, con una esterillita, venteando esa brasita para que no se le apague, para poder hacer la arepita, porque si usted no tiene buena brasa, usted se le dañan las arepitas. Ay, no, eso es duro, bastante.
0: Hay quienes regalan flores, cartas o serenatas, pero si de algo me di cuenta es que en la casa de Doña Consuelo el amor se demuestra de otra manera. Su esposo, Julio Giraldo, es uno de los más enamorados de su sazón, y para que nunca falte una arepa sobre la mesa, decidió sembrar maíz.
4: Bueno, me ha faltado el maicito siempre en la finca. Me ha encantado mucho la arepa que ella hace. Entonces la verdad que yo sigo luchando hasta que Dios me dé vida para que no le falte ese maicito.
0: Los domingos para Doña Consuelo son el día sagrado para dejar las arepas casi listas para toda la semana. Y aunque en muchas casas una arepa acompaña el desayuno, en la de Consuelo acompaña la vida y su familia.
2: Cuando se junta la familia que viene de Medellín, donde ellos viven, hacemos 20, 30, 40 arepitas.
0: Más que un alimento que aporta energía, la arepa es un símbolo de identidad y de tradición en los hogares antioqueños. Ha acompañado generaciones alrededor de la mesa, conservado recetas, costumbres y saberes que pasan de padres a hijos. Desde Ituango para EPM Radio, Geraldine Zapata.
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0: Son las 9:07 de la mañana en la radio que te complace. Muy buenos días para todos. Buenos días, buenos días. ¿Cómo están? ¿Cómo amanecen? Bueno, amanecimos un poco románticos. Románticos para el día de hoy, claro. Tenemos por acá a Wilfran Castillo sonando en Folclor Vallenato de Briseño Estéreo, pero con un poco más de romanticismo.
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0: ¡Ay, qué bonito! A esa hora de la mañana los invitamos a todos los que a esa hora están conectados con la 105.4 FM a través también de la página web www.briseñoestereo.com. Oye, a todas las señales de radio que nos sintonizan, Colombia Emite, Radio Vox, entre otras, que son los medios para que usted nos escuche en cualquier lugar del mundo, de la casa, del trabajo, donde usted quiera sintonizar a Briseño Estéreo. Saludos para los conductores a esa hora que están viajando y escuchando la radio que te complace. Vamos a darle inicio, aunque ya inició hace 8 minutos, desde las 9 de la mañana está sonando Folclor Vallenato. Tenemos dos vallenatos que han sonado por acá. Solamente va a sonar el tercer vallenato, desde la costa norte de Colombia, sonando Wilfran Castillo con un poco más de romanticismo. Para todos los oyentes que están escuchándome, les tengo una invitación. Escríbanme al 310-500-5344. Esa es nuestra línea de atención en Briseño Estéreo, nuestra línea de WhatsApp, nuestra línea de llamadas, para que usted programe las canciones. No le dé pena, programe las canciones que usted quiera escuchar. 2, 3, 4. Si usted se quiere escuchar 5, hágame una lista si gusta. Yo le pongo las canciones desde que me alcance el tiempo. Por ahora apenas estamos iniciando, por lo que sí tenemos tiempito, así que desde que alcance el tiempo le sueno todas y cada una, te suena de todo lo que tú quieras aquí en la radio que te complace. Vamos a darle play nuevamente a Wilfran con esa hermosa canción vallenata que sonamos a esa hora. Tenemos Mi amor eres tú y loco soy yo, y loco soy yo y mi amor eres tú, sonando en Folclor Vallenato de Briseño Estéreo.
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Son 9:20 de la mañana en la radio que te complace. Buenos días para todos nuestros oyentes. Tenemos por acá una información, aclaro la garganta. Una información importante. Miren, desde la administración municipal se les da esta invitación. Llega Misión Raíces de Esperanza, llega Briseño, para este próximo sábado 15 y domingo 16 de agosto. La alcaldía municipal de Briseño será el escenario de una gran jornada interinstitucional de atención y bienestar, en la que se unirán esfuerzos para acercar diferentes servicios a nuestra comunidad. Durante la jornada tendrán atención en medicina familiar, enfermería, nutrición, fisioterapia, odontología, psicología, asesorías jurídicas, farmacia, ropero, barbería y mucho más. Además, nuestros niños y niñas podrán disfrutar de actividades recreativas en el parque principal con espacios pensados especialmente para ellos. Todas estas atenciones y todo lo que les mencioné son completamente gratis. Te esperamos en la Alcaldía Municipal de Briseño y en el parque principal, porque la solidaridad se siembra y la esperanza florece. Esa es la invitación desde la Administración Municipal para todos y todas las briseñitas que están en el municipio, acercarse el próximo sábado y domingo a la administración municipal y el parque principal para que hagan uso de estas atenciones: atención médica, enfermería, nutrición, fisioterapia, odontología, psicología, asesorías jurídicas, farmacia, ropero, barbería y mucho más. Listo, ahí tenemos la invitación especial para todos nuestros oyentes, todos los briseñitas, toda la comunidad, que se unan, que vengan al parque y a la administración a participar de esta jornada que se va a llevar a cabo este fin de semana.

Muy bien, son las 9:21 minutos de la mañana. Voy por acá con unas complacencias. Me dicen, hola Estrellita, buenos días. Haceme el favor de... ¡Ay, María Pareto! Haceme el favor de regalarme el vallenato Amor Sin Fronteras. Y cada día te quiero más. Muchas gracias, que tengas un excelente día lleno de muchas bendiciones. Amparo de la Camelia. Ave María Amparito, llevaba como... Contigo soy como con Don Reinaldo. Ya, contigo sí llevaba como 5 años sin hablar. A ver, María Amparito, te perdiste, Amparito. ¿Dónde estabas, mi querida? ¿Dónde estabas tan perdida? Hombre, vea, lleva 2 meses sin escribir a la emisora. Uy, Amparito, ya la estábamos extrañando, María. 2 meses, me dice, sí. 2 meses sin hablarle a la emisora. Ay, ¿qué te hicimos? ¿Qué te hirió? ¿Qué pasó? Cuéntamelo todo, porque una fiel oyente como usted no se puede perder así como así sin ninguna explicación. Bueno, paso, mientras alego con Amparito, voy a leer otro mensaje. Me dice, muy buenos días, Estrellita, ¿cómo amaneciste? Bueno, yo estoy muy bien, gracias a Dios. Hablas con María Camila de por acá de Campo Alegre, para que me hagas el favor de colocarme.

Se dejó confundir y buscaré otro amor. Ese se dejó confundir, me recuerda a la vecina. Oiga, la vecina de Santa Ana. Vecina María Girlesa, cuénteme si ya se levantó. Porque el día de ayer me habló muy tarde, que porque apenas estaba despertando. Oiga, la vecina ayer se quedó durmiendo. Qué rico. Yo la envidio, yo no la critico, yo la envidio. Qué rico que es dormir hasta bien tarde. Ay, aunque con estos calores que están haciendo. Oh, oiga, el clima, el calentamiento global está terrible, mi gente. Supone que en Briseño somos templaditos y no. En Briseño ha estado haciendo unos señores calores, un señor solazo. Ay, Jesús, para el celestial. Por esta hora, a las 9 de la mañana, a esta hora está pegando un solazo fuertísimo. Imagínense al mediodía, para uno dormir hasta el mediodía, no. Uno se asa. Sale crocantico de cuando se levante de al mediodía, sale crocantico del calor. Bueno, ¿qué me dice Amparito? Pues, ¿qué me dice? Ay, que María estaba malita, hombre. Si supieras, ay, Dios mío. Hombre, Amparito, yo no voy a hablar más por aquí. Hablemos por el interno, me cuenta todo el cuento. Yo quiero saber. Mentiras, Amparito, qué bueno que ya te sientas mejor. Bueno, estaba malita, como ya dije que Amparito se perdió, ya la gente está esperando el chisme. Entonces, bueno, resulta que Amparito estaba malita, pero ya está, gracias a Dios, sí, me dice, gracias a Dios, sí, ya está mucho mejor, y por eso ya la tenemos nuevamente por acá con sus complacencias. Hombre, qué belleza, me llena el corazón de alegrías leer tu mensaje, de verdad, y con todo gusto le voy a poner sus complacencias, después de esa canción que está sonando por acá, Rubén y Alvis, con lo que siento por mí. Si tú supieras, me dice Amparito. Bueno, suena, Folclor Vallenato en la radio que te complace, Briseño Estéreo.

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0: Él lo dijo. Bueno, ella se quedó callada. Se dejó enamorar. Ay, esa me la hacía un poquito más. Son las 9:49 minutos de la mañana en la radio que te complace, Briseño. En serio, ya se nos fue una hora. Ay, 50 minutos de buena música, de música vallenata en ese folclore vallenato de la radio que te complace. Vamos a seguir con más. Vamos a seguir con más y más música vallenata. Tengo esto lleno de mensajes. Vamos a ver por acá qué me dicen los oyentes. Buenas.
1: Me hace el favor y me pone esta cancioncita. Soy Cruz Elena Legarde al respaldo.
0: Ay, doña Cruz Elena, usted me pone muchísimo trabajo, porque ella me manda las canciones y yo así no le puedo poner la música. Tiene que decirme los nombres de las canciones, porque así me llena esto de canciones y luego no se los puedo reproducir desde ahí, le toca decirme el nombre, cómo se llaman las canciones y yo ya las programo, listo, porque acá yo tengo ya las listas de las canciones, el programa no funciona así. Me lo mandan por WhatsApp y yo qué voy a hacer con los audios de WhatsApp y en el celular, no hago nada porque desde el celular no se programan las canciones. Listo, entonces me tienen que decir el nombre y si es posible quién la canta y ahí sí se las programo. Listo. Por acá viene la vecina. Ya la vecina madrugó.
2: Siempre es con las buenas energías para hablarnos a todos nosotros.
0: Claro, vecina, para despertarlos, para que despierten temprano.
2: Suéltame un temita.
0: ¿Cuál quisieras, pues, vecina? ¿Cuál?
2: Primavera Azul.
0: Qué belleza de tema, excelente. Hoy sí te complazco ya que madrugaste. Primavera Azul. Oiga, hoy que madrugó la vecina, ahora sí se le puede escuchar la complacencia. Tengo por acá otro mensaje de voz. Vamos a ver quién le habla por ahí. Buenas.
3: Hola.
0: Ay, muy buenos la días. Calidosa.
3: Yo, amiguita, ¿cómo estás? ¿Cómo te ha ido?
0: Muy bien, ¿y tú?
3: Deseándote un excelente día.
0: Gracias,
3: amiguita,
0: igualmente.
3: Me regalas dos, por favor, me regalas Devuélveme la Vida.
0: Devuélveme la Vida.
3: Y me regalas De Diomedes Díaz. Me regalas Amarte Más No Pude. Ay, yo aquí, amiga, sintonizada con la mejor.
0: ¡Eso!
3: Con la mejor.
0: ¡Qué belleza!
3: Briseño Estéreo y con mi amiguita Estrellita.
0: Gracias.
3: Estrellita, extrañándolos mucho. Pero no me había podido comunicar.
0: ¡Eso!
3: Bueno, mi amiga, muchas gracias, excelente y bendecido día.
0: Hombre, mi calidosa, siempre es para nosotros un placer escucharte y que nos escuches también, donde sea que ya estés, que ya se encuentra lejitos del municipio, ¿cierto? Donde sea que estés, me alegra que nos sigas escuchando, que nos sigas sintonizando y con todo gusto te ponemos tus canciones, hombre, claro que sí. Con esos temas por ahora nos vamos a ir entonces con los vallenatos. Primero suena por acá La Soltería, Ella Se Quedó Callada y se dejó enamorar. Suena la soltería de Diego Daza. Que viva la soltería. Eso era lo que decía. Y que quería ser novia mía. Y no me acuerdo el resto. Luego viene un par de pautas publicitarias. Y ya venimos con más de Vallenato. Suena en la que te complace, Briseño Estéreo.

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1: Bueno, bueno, bueno, son las 10 y 20 minutos de la mañana aquí en la radio que te complace, 10, 20 minutos. A esa hora continuamos con la programación vallenata, la programación de el día de hoy. Oiga, les cuento, tengo dos informaciones importantes para el día de hoy, pero son curiosidades. Y es que, bueno, el día de... ¿cuándo fue? Creo que el día de ayer 12, el 11 era el día de la independencia de Antioquia, una fecha muy bonita. Que celebramos aquí en la emisora Briseño Estéreo. Y pues hay días así como hoy que conmemoran otro tipo de fechas bastante importantes tanto en el mundo como en el país, aquí en Colombia, ¿cierto? Y tengo dos interesantes. Una, la primera, que es la internacional, y es que mundial más bien, internacional y mundial. Y es que hoy es el Día Internacional del Zurdo. ¿Cómo la ven? De las personas que son zurdas, imagínense. O sea, y pongan cuidado que tienen un día especial y solamente el 10% de la población mundial usa la mano izquierda. O sea, ¿cómo históricamente antes se le discriminaba a esas personas? Asociando la palabra diestra, siniestra con algo malo. La palabra diestra, ¿cierto? La diestra y la siniestra. ¿Sí han escuchado esa? Yo uso la diestra, que es la derecha, y la siniestra con la izquierda. Y ustedes saben que, bueno, si han escuchado la palabra siniestro, tiene otros significados, y un siniestro es algo malo, es algo terrible. Por ejemplo, un siniestro terremoto que ocurrió en Colombia es algo malo. Y entonces, anteriormente se les discriminaba a estas personas, imagínense. Y como hoy ya en día es más bien una característica llena de mucha creatividad, las personas zurdas hoy en día son las tachamos de que son muy inteligentes. Son muy inteligentes y bueno, al mismo tiempo muy dinámicos, porque hay personas que usan las dos manos. Hay personas que usan las dos manos, que usan la derecha y la izquierda, y se llaman ambidiestros. Esas personas, para mí, son muy, muy, muy creativas, pues como muy... Se me fue la palabra que había dicho ahorita, pero ya la había dicho antes. Personas que son muy... ya se me fue otra vez la palabra, pero bueno, ¿qué más voy a decir? Cuéntenme a ver si ustedes conocen un zurdo. ¿Conocen un zurdo? O si usted es zurdo también. Yo les voy a tirar un dato no personal mío, personal del locutor. El locutor es zurdo, imagínense. Bueno, el locutor es ambidiestro, para que vean, pues, más creativo todavía. Hace muchas cosas con la mano derecha y escribe con la mano izquierda y hace otras cosas con la mano izquierda, y así lo he pillado yo. Y bueno, pero usted no, pues, que escribe zurdo. Yo escribo con esta mano, pero con la derecha hace otras cosas. Pues él maneja el computador normal, así, con la derecha, escribe, tal. Pero para escribir con lapicero, escribe con la izquierda. Ahí les tiro un dato no personal, el personal del locutor. Hay que felicitar al locutor hoy por el día.

Bueno, oye, por acá hay una persona que está burlándose de mí, que porque digo, que porque dice tanto así, porque se me olvidan las palabras. Entonces, estoy pensando, yo digo, porque estoy pensando la siguiente palabra que voy a decir. Si estuviera leyendo algo así, pues no tendría que pensar, simplemente leo y digo ta ta ta ta ta ta ta. Pero como lo estoy diciendo de mi conocimiento, pues se me olvidan las palabras y empiezo, ¿qué les iba a decir? Eso. Bueno, y la segunda, el segundo, vio, se me olvida la palabra que iba a decir, el segundo tema, o más bien la segunda curiosidad que les iba a contar para el día de hoy, ya es una curiosidad colombiana, una curiosidad nacional. Resulta que el día de hoy, también 13 de agosto, se conmemora o se recuerda, se lleva en la memoria. Hoy se dice, se nacionalizó el Día del Humorista. ¿Por qué? Oiga, hoy el Día del Humorista, y yo que no soy graciosa ni nada, vamos a sacarnos unos chistes por acá. A ver si de pronto entonamos la emisora. Oiga, hoy para el 13 de agosto se conmemora bueno, no se conmemora, más bien se nacionalizó el Día del Humorista. Esta fecha se nacionalizó para rendir un homenaje un homenaje en vida a la vida y el legado del periodista y humorista Jaime Garzón, quien en vida fue libretista, humorista, fue periodista, fue un activista por la paz, tuvo un legado, dejó un legado en Colombia tras habérsele arrebatado la vida en un día como hoy, 13 de agosto del año 1999. Tenemos que en Colombia siempre el humor siempre ha sido una herramienta para sanar, para hacer críticas sociales, para unir a las comunidades. Y por eso hoy, y por eso hoy en Briseño Cero lo mencionamos. Por ahí ya publicamos una imagen de honor a Jaime Garzón para el día de hoy. Vea, imagínense, nació en el 1960 se le fue arrebatada la vida en 1999. Esta fecha, nuevamente, es para rendir homenaje, para resaltar, para recordar el legado de este periodista y de este humorista, Jaime Garzón. Búsquenlo para que vean qué bonita historia tiene él de vida y de qué personaje que fue, sobre todo. Gracias, le damos gracias a Jaime, porque su sonrisa sigue iluminando al país. Hay muchísimas personas que lo recuerdan y que todavía les gusta demasiado su humor y sus videos y todo lo que él hizo en vida.

0: Bueno, 10:28 minutos. La canción que está sonando de fondo es una complacencia que tenemos por acá. Vamos, espérense que por aquí se me perdió el qué. El mensaje de la complacencia que está sonando. Se pasó. Ah, por acá ya lo encontré. Vamos a escuchar, es un mensaje de voz. Muy buenos días.
1: Estrellita, muy buenos días. Está amable y me regala Solo en la vida de Farid Ortiz.
0: Solo en la vida.
1: Y uno que dice, mi mona linda, muchas gracias. Que Dios te bendiga.
0: Mi mona linda. ¿Qué dice así o qué dice la canción? Ay, fue madre. Bendito sea mi Dios. Yo, bueno, mi mona linda no es un, debe ser un vallenato que dice así, creo que lo he escuchado, pero no sé qué vallenato será. vamos a ver si lo buscamos, que mi mona linda, ta ta tan tan tan, tararán tan tan. Ahora sí, yo creo. A ver, 10 razones para amarte. Conocerte, enamorarte, comprenderte, valorarte, respetarte y consentirte, extrañarte y besarte, serte fiel y tenerte. 10 razones para amarte, lo juro, por siempre a ti, mi amor. Ay, mi mona linda. Esa es la canción. 10 razones. Qué linda canción, hombre. 10 razones para amarte. Sacó muy lindas, muy, muy lindas razones. No creerá que 10 razones es muy poquito, pero son razones muy bonitas. El señor Martín Elías era lo más de enamorado. ¡Qué belleza! ¡Qué belleza! Bueno, vamos entonces a darle play a la música. Ah, bueno, ella me había mandado otro mensaje de voz. Vamos a ver.
1: Estrellita, buenos días. Es Ana Malú y me regala Solo en la vida de Farid Ortiz.
0: Ah, la misma.
1: Que mona linda, algo así.
0: Bueno, dice así la canción. Ya se la encontraré. Bueno, era el mismo mensaje, pero no hay problema. Por acá, muy buenos días. Me haces el favor de ponerme en la canción. ¿Acaso no me crees? De Patricia Terán. Y muchísimas gracias. Qué bien que se escuche las mujeres también. Las mujeres vallenatas. Muy bien. Excelente. ¿Qué me dice la calidosa? Cuénteme.
2: Ay, mi amiga, yo no sabía todo eso. Entonces hoy es mi día.
0: Hoy es tu día también.
2: Zurda.
0: Qué bien, oiga, calidosa, excelente, excelente, no le digo, ahí se o tiene otra cosa en común con el calidoso suyo, no le ve ahí los apé. Pero está muy chévere, no lo digo. Bueno, hay cositas, ahí tratamos de darles por ahí información, cositas de qué hablar. Hay más cosas, claro, en el día, bueno, en el mundo más bien, todos los días se celebra o se conmemora algo diferente. Tenemos, hay muchísimas cosas. Si ustedes buscan en las redes, van a encontrar muchísimas cosas. Por ejemplo, hoy también en Colombia, es el Día Nacional de las Organizaciones Ecologistas y Ambientales. Vea, una cosa es, o sea, están celebrando las organizaciones, una cosa es el Día Ambiental, el Día Mundial del Ambiente, del Medio Ambiente, de la Tierra, son un montón de días diferentes, pero este día destaca la labor de los líderes ambientales, las juntas de acción comunitarias o colectivos locales que hacen acciones, que tienen acciones para el cuidado del medio ambiente, limpian los ríos, siembran árboles, protegen la fauna de los municipios, ¿cierto? Entonces, hoy también es un día para recordar para resaltar la protección de las especies en peligro de extinción. Estas personas, como las organizaciones ecologistas y ambientales, lo hacen también. Oiga, una especie que está, otro dato curioso, una especie que está en peligro de extinción, el tití cabeciblanco. Suena graciosito, ¿no? Un monito, una especie súper bonita que se llama tití cabeciblanco, está en peligro de extinción, imagínense pues, ¿por qué será? Ay, ¿por qué será? ¿Qué, cuándo? No, esa no es, esa toca ahorita, ay, vamos a poner esa canción ahorita en conexión romántica. Bueno, ahí les puse otro dato, ¿cierto? Hay otras cositas, que durante el día de hoy se van celebrando, se están internacionalizando, se nacionalizan, hay muchísimas, muchísimas cositas por ahí que, bueno, pero uno les da como un poco las más relevantes, así como que sean del interés. como la de los unos, vea, por acá me apareció otro, me dice, hola, hola bebé linda, yo también soy zurdo, el mecánico debajo del de uno, ay, qué bien, excelente, buenas, ¿cómo están? No, vea, nunca me había hablado y se animó a hablarme el día de hoy, vea, aprovecha y se pide un vallenato, pues, de una vez, pa que la hablada le valga la complacencia. Muy bien, muy chévere, eso gusta, eso alegra, vamos creando un ambiente. Bueno, ahí, después de tantos años, dice, no había hablado. Sí, es que acá tenemos como que hay varios números que pues ya no tenían los chats, ya eso se eliminó este año, y este año como que se reinicia nuevamente, porque imagínense, durante todo el año, cuántas personas, cuánta gente como ustedes nos habla en la emisora durante todo el año, ¿cierto? Entonces, para esos mensajes se reinician, ¿cierto? Entonces dice, después de tantos años de los diablitos, excelente. Y ahí se van reiniciando los mensajes y ahí después de un tiempo que ustedes hablan, pues aparece como que no nos habían hablado todavía, es un nuevo chat. Y qué bueno que te animaste a hablar, ese es el vallenato. Y después pensé que estaba diciendo que después de tantos años no había hablado. Y bueno, pero ya me explicó, es que no me dice bien las cosas, no me dicen bien, yo me quedo aquí confundiéndome, se dejó confundir como el vallenato, no le digo.

Muy bien, excelente, excelente, muy bien. Ahora sí va, ríanse, que hoy es el día del humorista. Yo no soy humorista, pero de pronto los hago reír. ¿No se acuerdan del chiste que les conté de los huevitos? ¿No se acuerdan? Si no se acuerdan del chiste de los huevitos, me dicen, me escriben ahí por el WhatsApp 310-553-44 y me dicen si no se acuerdan del chiste de los huevitos que yo les conté. Yo una vez me dijeron que me contara un chiste y yo conté un chiste muy bueno de unos huevitos. Si usted no escuchó ese chiste, entonces no, se lo perdió. Y el que quiere escuchar el chiste de los huevitos, se los cuento más tarde. Por ahora nos vamos a ir con música, a ver si esto sigue sonando vallenato. Ya no los aburro más con la habladera. Son las 10:35 minutos de la mañana. Suena Solo en la Vida de Farid Ortiz en Folklore Vallenato de Briseño Estéreo.

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0: Ay, Dios mío, yo sé bien que aunque pasó tanto tiempo, lastimosamente se acabó el tiempo también de la música vallenata ya en la radio que te complace. Oiga, qué bonito día el día de hoy, son las 10:52 minutos de la mañana. Vamos con las últimas complacencias porque ya se acabó, se acabó, se acabó, se acabaron ya, se acabaron ya los vallenatos, mi gente, se acabó Folclor Vallenato. Vamos con los mensajes, por aquí está la amigo José, me ha mandado un mensajito de voz por acá, muy buenos, buenas.
1: Buenos días, amigas, ¿qué tal? Hola. Amigo José acá de Pensilvania, ralo este mayo. Los ves de los inquietos.
0: Está bien.
1: Y tú y la gente, yo me desvío.
0: Tú y la gente.
1: Y este otro.
0: Ah, muchos.
1: ¿Quién quiere?
0: Primo de a mi corazón. Mami,
1: peladito.
0: Listo. Y por acá me dice que él usa las dos manos.
1: Para trabajar. Izquierda y la derecha. Para que cogieron café.
0: Dice José que él usa las dos manos para trabajar. La izquierda y la derecha para coger café. Ay, María José. Me hizo dar una risa. Claro, José. Las dos manos, gloria a Dios, las tenemos. Quienes tenemos las dos manos, las usamos las dos. Ay, María. Bueno, por acá me voy con la última complacencia. Me dice... Muy buenos días, me regala el vallenato Más Amor Queridas de la combinación vallenata. Gracias, feliz mañana. Un oyente de Organí. Oiga, excelente. Gracias. Con esos dos temas me voy a despedir. Bueno, a José pidió tres, pero solamente le puede sonar uno para que le suene también el tema de la oyente de Organí o el oyente de Organí. Vamos entonces con dos semitas vallenatos, suena Volver de los Inquietos y Más Amor Queridas de la combinación vallenata. Con esos dos semitas nos vamos a despedir de la programación vallenata de esta mañana. Se despedimos, Folclor Vallenato, pero no se desconecten, al contrario, sigan conectados con nosotros que termina Folclor Vallenato, pero ya viene más, más buena música en Conexión Romántica de la radio que te complace. Váyanse pensando o váyanme escribiendo desde ya las complacencias románticas que quieran escuchar para esta mañana en Briseño Estéreo, la radio que te complace.

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0: No creo en tu amor, dice Gali Galeano. No te creo, no creo en ti, pero yo sí creo en que la radio que te complace es la emisora comunitaria que más nos gusta a todos. Oiga, y se pasa de pasarla bueno, de escuchar esos buenos vallenatos, a ponernos más románticos, a disfrutar de esas canciones suavecitas, de esas canciones que quizás mucho, muy en el fondo nos encantan demasiado, pero que a veces ni siquiera nos preocupamos en buscarlas, en yo me quiero escuchar esa canción. Bueno, pero eso cambia en ese momento, porque en el momento de que llega Conexión Romántica es su momento para que usted dispare esas flechas que tiene acumuladas al corazón que quiere enamorar. Dispare ese corazón. Ahora empieza, como dice nuestra emisora, su corazón no late, vibra con las canciones románticas de Conexión Romántica que acaba de iniciar. Una invitación especial a todos a que a través del 310-500-5344, usted no lo anotó, no tiene el número de la emisora, no lo tiene anotado. Bueno, anótelo. 310-500-5344. Emisora comunitaria Brieseño Estéreo. A ese número se puede comunicar y pedirme sus canciones románticas para esta mañana que tenemos. Hasta las 12:30 tenemos buena música romántica.
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0: Bueno, y por acá tengo un aviso parroquial. A esta hora, y es que el gerontólogo John Freddy Gubay les manda avisar a todos los adultos mayores del área urbana, todos nuestros adultos mayores, nuestros abuelos del área urbana, los abuelitos, que el día de hoy, jueves, no hay la reunión del adulto mayor, la reunión que hacen todos los jueves, todos los jueves en el centro día. Hoy no va a haber reunión. Sí, mi oyente, sí, mi abuelo, mi abuelo y mi abuela que me están escuchando. El día de hoy no hay la reunión del adulto mayor, porque en el centro día, hay quienes saben, quienes no, en el centro día, o sea, ya allá en la instalación, están realizando unos arreglos, unos mantenimientos, por lo que está generando bastante polvo, bastante suciedad, y hacer la reunión pues predispone a nuestros adultos mayores que de pronto se nos enfermen por el polvo y por la suciedad que está generando los arreglos. Así que para evitar que nuestros abuelitos se nos enfermen de gripa o de rinitis o de alguna alergia por estas circunstancias, pues el día de hoy se canceló la reunión que normalmente tienen para el jueves. El jueves de cada semana los abuelos se nos reúnen allá en el Centro Gerontológico Manantial de Vida, así se llama, el Centro Día. Listo, no hay, para que le avisen a las vecinas. Usted que me está escuchando, avísele a la vecina, llame a la amiga, dígale que no se vaya a vestir con el uniforme bonito, porque hoy no hay la reunión en el Centro Día. Listo, ya les quedo advertido, igual se lo repito nuevamente más tardecito. Bueno, y por acá está el amigo José Darío nuevamente. A ver, José, cuéntamelo todo. Sí,
2: habla con su amigo José acá de Pensilvania, Ralado Semay. Hasta fin del mundo, una romántica, hasta fin del mundo. Y como un chica flor. Y que te extraño cada día más, ya que no me quites canso para los vallenatos, me pongo los románticos palderos.
0: Ah, bueno, José.
2: Y yo escucho Brisa Esteban que me complace, la buena mamacita.
0: Claro que sí, José, con todo gusto. Cada que no le puede poner los vallenatos, le pongo sus románticas, claro que sí. Además de José, todos los que están conectados a esa hora, el oyente de Organí, el mecánico que estaba por ahí, hombre, buena, la calidosa, póngaseme romántica, paseamos de los vallenatos, póngase romántica y me programa unas canciones románticas bien lindas. Oiga, por ahí, ¿quién más está? Valina, Doña Amparito, que apareció el día de hoy, que se me ponga romántica y me ponga las cancioncitas. Doña Griselda, que ha estado conectada con nosotros desde el día de ayer, muy puntual. La vecina de Santa Ana también está activa, activa porque hoy sí madrugó. Que se pida unas canciones románticas a esa hora. En Conexión Romántica suena Devuélveme mi libertad de Camilo Sesto. Suenan las canciones románticas en Conexión Romántica de la radio que te complace, Briseño Estéreo.

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1: Bueno, seguimos en Conexión Romántica. Es ahora de la mañana, son las 11:37 minutos, apenas 11:30 de la mañana. Vamos a darle paso a la tanda del horóscopo. Sí, vamos a darle paso a la primera tanda. Vamos a hacer dos, mitad y mitad. Primero 6 signos del zodiaco y después las últimos 6 para darle lo que es el mensaje diario, bueno, el mensaje para el día de hoy, al menos, a todos nuestros oyentes que nos escuchan a través de la radio que te complace. Hoy tenemos mensajitos para el día jueves 13 de agosto, pensando ya que estamos en etapa de que ya se nos acerca el cierre de la semana. Estamos a jueves, todavía no cerramos semana, estamos llegando allá, próximos a llegar al fin de semana, así que aquí tenemos los mensajes de cada signo, pensados para darles un mensaje sobre el amor, sobre el trabajo, sobre el bienestar de cada persona, su salud y un consejito del día, ahí demás, para ver cómo vamos terminando esta semana. Nos vamos entonces a iniciar con los signos zodiacales. De primero tenemos al signo de Aries, quienes nacieron del 21 de marzo hasta el 19 de abril. Este jueves, Aries, te encuentras con la necesidad de organizar mejor tus prioridades antes de que llegue el fin de semana. En el trabajo no intentes solucionar todo al mismo tiempo. Primero termina aquello que realmente requiere tu atención, lo más importante, y luego lo demás. En el amor, una conversación tranquila puede ayudarte a comprender mejor lo que sientes, lo que siente aquella persona especial para ti. En lo personal, evita llevar las preocupaciones del trabajo a la casa y busca un espacio para desconectarte. Consejo del día, Aries. No confundas avanzar rápido con avanzar bien. Hoy la calidad será más importante que la velocidad. Vamos a continuar con el signo de Tauro, quienes nacieron del 20 de abril al 20 de mayo. La recta final de la semana te invita a mirar con satisfacción aquello que ya conseguiste en esta semana. Incluso si todavía quedan asuntos por resolver, mira con satisfacción lo que ya resolviste. En el trabajo, una gestión que parecía lenta puede comenzar a moverse gracias a tu perseverancia. En el amor, demuestra cariño con los hechos y no esperes siempre que la otra persona dé el primer paso. En tu bienestar personal, procura darte un descanso real, aunque sea durante unos minutos. Consejo del día, reconoce tus pequeños triunfos. También ellos merecen ser celebrados.

Continuamos con el signo de Géminis, quienes nacieron del 21 de mayo al 20 de junio. Este jueves puede traer una conversación importante que te ayude a cerrar la semana con mayor claridad. En el trabajo, presta atención a los detalles, a los detalles y a los acuerdos, los compromisos o los mensajes que recibas para evitar las confusiones. En el amor, hablar con honestidad será mucho más efectivo que intentar adivinar lo que piensa la otra persona. Tu mente necesita menos ruido y más tranquilidad. Consejo del día, se me olvidó el consejo. Consejo del día para Géminis: di lo que necesitas con respeto, pero aprende también a escuchar lo que los demás necesitan de ti. Continuamos con el signo de Cáncer, quienes nacieron del 21 de junio al 20 de julio. Hoy Cáncer puede sentir mayor sensibilidad, pero también es una buena oportunidad para comprender situaciones que antes te parecían muy difíciles. Ahora, con esa sensibilidad, puedes comprenderlas mejor. En el trabajo, confía en tu experiencia y no permitas que una opinión negativa disminuya tu confianza. En el amor, un detalle sencillo puede recuperar la cercanía con alguien que es importante para ti. Aprovecha la jornada para soltar preocupaciones que no puedes controlar. Consejo para el día, Cáncer: no cargues emociones que no te pertenecen. Cuida de tu tranquilidad. Esa también es una prioridad. Vamos a continuar con el signo de Leo. Hoy estamos orbitando por el signo de Leo. Leo, por ahí están los Leos, los que cumplen años este mes, 23 de julio hasta el 22 de agosto. Con tu temporada avanzando en este espacio, este jueves te invita a pensar menos en demostrar y más en construir. En el trabajo, tu liderazgo puede ser determinante para terminar una tarea o un proyecto, pero recuerda valorar el aporte de quienes te acompañan. En el amor, muestra tu lado sensible. No, eso no te hace débil. Al contrario, puedes acercarte más con las personas que amas. En la salud y el bienestar, busca un momento para descansar. Consejo del día, Leo: tu verdadera grandeza se nota cuando puedes brillar sin apagar la luz de los demás.

0: Vamos a terminar esta primera tanda con el signo de Virgo. Son quienes nacieron desde el 23 de agosto hasta el 22 de septiembre. La cercanía del fin de semana puede hacerte pensar en todo lo que todavía tienes pendiente, Virgo. Piensa en todo lo que te falta, pero no permitas que esa lista te robe la tranquilidad. Trabaja con calma. En el trabajo establece 3 prioridades y céntrate en cumplirlas antes de asumir nuevas tareas. En el amor, deja de analizar cada palabra, cada gesto. Permite que la relación tenga un poco más de espontaneidad. Consejo del día, Virgo, no busques perfección, donde simplemente necesitas tranquilidad y buenos momentos.
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Muy bien, muy bien, muy bien. 11:45 minutos de la mañana. Ahora sí vamos a pasar entonces con unas complacencias que tenemos por acá. Me habla por acá un oyente de La Palomita. Buenos días.

Igualmente para usted, un saludo para allá, la palomita, claro que sí, con todo gusto. Y bueno, él me envió tres cancioncitas, entonces vamos a darle paso a esas canciones. Bueno, creo que son tres, sí. Vamos a darle paso a esas cancioncitas. Y también está sonando por acá en el fondo Gali Galeano con esta hermosa canción que se llama Esa Noche. Esta noche suenan las canciones románticas en Conexión Romántica de Briseño Estéreo.

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Bueno, muy buenas tardes para todos nuestros oyentes. Son las 12 y 8 minutos ya del mediodía. 12 del día ya, muy buenas tardes. Buenas tardes para todos. Vamos a continuar entonces con la siguiente tanda del horóscopo para el día de hoy. Aprovechando ese ratito que nos queda de media hora de conexión romántica, así que les robo 5 minuticos para leer los siguientes signos zodiacales que nos quedan en el horóscopo del día de hoy. Nos vamos con el signo, continuamos con el signo de Libra. Los Libras son quienes nacieron desde el 23 de septiembre hasta el 22 de octubre. Este jueves Libra te invita a resolver antes de cerrar la semana aquello que has estado generando cierta tensión en ti. En el trabajo, una conversación clara puede evitar que un pequeño inconveniente se convierta en un problema mayor. En el amor, busca equilibrio entre dar y recibir. Una relación saludable necesita participación de ambas personas. Regálate hoy un espacio para hacer algo que tú disfrutes hacer. Consejo del día. Libra, no sacrifiques tu paz por mantener una armonía que solo depende de ti. Ahí los Libras solamente entenderán ustedes esa frase. Continuamos con el signo de Escorpio. Escorpio son los que nacieron del 23 de octubre al 21 de noviembre. Los Escorpio ya están en la recta final de la semana y puede ayudarte mucho a reconocer qué situaciones merecen tu energía y cuáles es mejor dejar ya pasar, dejarlas atrás. En el trabajo, una decisión que venías aplazando comienza a mostrar mayor claridad en el camino que debes de seguir. En el amor, evita guardar silencio cuando algo realmente necesita ser hablado. En lo personal, debes cerrar una preocupación cerrar una preocupación puede devolverte mucha energía. Consejo del día, Escorpio, soltar no significa perder. Algunas veces significa hacer espacio para algo mejor. Continuamos con el signo de Sagitario. Los Sagitario nacieron del 22 de noviembre hasta el 21 de diciembre. Este jueves trae una energía dinámica que puede hacerte pensar en nuevos planes, Sagitario, para los próximos días. En el trabajo, una idea que surgió recientemente merece ser desarrollada con calma antes de ponerla sobre la marcha. En el amor, compartir una experiencia diferente puede devolverte mucho entusiasmo, puede devolverle el entusiasmo a tu relación. Si tienes oportunidad, Sagitario, cambia un poco la rutina y permite que el día te sorprenda. Consejo del día, Sagitario, la vida necesita planificación, pero también necesita espacios para la aventura.

0: Continuamos con el signo de Capricornio. Los capricornianos nacieron el 22 de diciembre hasta el 19 de enero. A medida que se acerca el final de la semana, puedes sentirte satisfecho por lo que has logrado esta semana, pero también cansancio por lo que ya has cargado. En el trabajo, mantén el compromiso, pero aprende a reconocer cuando una tarea puede esperar y cuando necesita tu atención. En el amor, demuestra paciencia y no solamente responsabilidad. Quienes te quieren también necesitan compartir contigo. Consejo del día para Capricornio: no conviertas el esfuerzo en una costumbre. Eso te impide disfrutar de lo que estás realmente consiguiendo. Vamos con el signo de Acuario, quienes nacieron el 20 de enero hasta el 18 de febrero. Este jueves puede despertar una idea diferente para solucionar un asunto que parecía estar estancado. En el trabajo, tu creatividad será una ventaja si sabes comunicarla de manera sencilla. Y en el amor, una conversación espontánea puede acercarte a alguien más de lo que tú imaginas. También será favorable que te desconectes un poco de la rutina y dediques un tiempo a algo que realmente te inspire. Acuario, consejo para el día de hoy: no abandones una buena idea solo porque otros todavía no pueden verla con la misma claridad que tú la ves. Y llegando al final de nuestros signos del zodiaco, está el signo de Piscis, quienes nacieron desde el 19 de febrero hasta el 20 de marzo. La cercanía del fin de semana te invita a Piscis a bajar un poco el ritmo y escuchar lo que realmente necesitas. Para el trabajo, debes avanzar con tranquilidad y no permitas que las preocupaciones de otras personas te distraigan a ti de tus objetivos. En el amor, la ternura y la sinceridad serán tus mejores herramientas para fortalecer los vínculos amorosos. Busca espacios que te permitan recuperar la serenidad. Y como consejo del día, no necesitas resolver toda tu vida en un solo día. Concéntrate en dar un paso a la vez, un paso que te acerque a la tranquilidad. Muy bien, y por último tenemos el mensaje general. Llegamos al jueves 13 de agosto, la semana que comienza ya a entrar en la recta final. Es un buen momento para hacer una pausa y preguntarnos: ¿qué hice bien esta semana? ¿Y qué puedo mejorar? ¿Y qué necesito ya dejar atrás? ¿Qué viene para este fin de semana? ¿En qué puedo terminar de avanzar? No todos los días tienes que terminar grandes resultados. Más bien, algunas jornadas simplemente nos enseñan, nos preparan y nos ayudan a entender mejor cómo es el camino. Antes de llegar al fin de semana, termina lo importante. Agradece lo que has aprendido y no olvides reservar un espacio para ti mismo. Ese es el mensaje general que nos dejan los astros para el día de hoy. Esto fue el horóscopo en Conexión Romántica de Briseño Estéreo.
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0: Muy bien, son las 12:16 minutos. Bueno, tenemos 15 minuticos para disfrutar de las canciones románticas que nos faltan en esta programación. Tengo por acá unas cancioncitas, unas complacencias. Me dicen por acá: hola Estrellita, ¿cómo estás? Te saludo y te reporto sintonía. Quiero escuchar el tema romántico Un gato en la oscuridad. Muchas gracias por complacernos. Atentamente, Lady, desde Valdivia. Mi querida Lady, un abracito para ti. Gracias por el reporte de sintonía y por esa complacencia. Ya mismo te la sueno, es más, te la voy a sonar desde ya. Vamos con el amigo José Darío, por acá también tiene un mensajito de voz. Vamos a escuchar.
2: Esa canción La Gran Hoy, cierto, porque yo la acabaron de publicar ayer.
0: Ajá.
2: Esa canción La Gran Hoy, niña, para que niña, si La Gran Hoy, ¿qué?
0: Este año,
2: bueno. Cuando yo La Gran, ya la... Ahí dice que la graban hoy.
0: Bueno, José me pide ahí una información sobre una canción. Pensé que iba a pedir una cancioncita romántica, pero es sobre otra cosa, entonces no. Vamos con una cancioncita que suena por acá. Bueno, suena primero Yuri, que está sonando de fondo con la canción Amor de Junio, aunque ya estamos en agosto, pero sigue siendo una canción romántica que escuchamos en Conexión Romántica de Briseño Estéreo.
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Son las 12:24 minutos de la tarde, sí, en el mediodía. Tenemos ya 5 minuticos las últimas canciones que escuchamos a esa hora para despedir esa programación de Conexión Romántica de la radio que te complace. Escuchamos a Marisela con esa hermosa canción que se llama Y Voy a Ser Feliz. Sin más complacencias, a esa hora vamos a escuchar la última canción romántica para despedir esa programación. Y en contados minutos, 12:30, nos escuchamos con el informativo del día de hoy, jueves, listo, para nuestra emisión del día de hoy, jueves 13 de agosto, en el informativo Briseño. En serio, vamos a ver las informaciones importantes de parte del municipio. Hace rato no teníamos noticias del municipio, noticias locales, pero ya para el día de hoy sí tenemos algunos avisos parroquiales, por lo que presten atención al informativo para que hagan parte de esas invitaciones que tenemos para decirlas en las noticias locales del municipio. Listo, nos vamos con la última canción romántica. Suena Marisela con Y Voy a Ser Feliz. A esa hora se despide Conexión Romántica de Briseño Estéreo.

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0: Muy bien, son las 12:34 minutos del mediodía. A esta hora en Briseño Estéreo tenemos nuestro informativo. El informativo de Briseño Estéreo es el programa en el cual les damos un par de noticias. Noticias relevantes del mundo, de nuestro país, Colombia, y de nuestro departamento de Antioquia. Hoy vamos a hacer una excepción con las noticias, deportivas, puesto que tenemos algunas noticias también locales, así que voy a darlas de manera más resumida. Vamos con entonces el bloque de nuestros titulares a esa hora entre titulares internacionales. Se genera una alerta global por fuertes tormentas solares que amenazan con generar apagones tecnológicos y fallas en varios satélites. Las autoridades sanitarias en Brasil detectan un preocupante incremento de casos de fiebre de Oropuche en zonas rurales del país. El Canal de Panamá flexibiliza las restricciones de tránsito de algunos buques comerciales gracias a la recuperación de sus lagos. El desempleo en la eurozona registra su nivel más bajo en una década tras la reactivación del sector del comercio. Arqueólogos descubrieron en el sur de Egipto una milenaria ciudad subterránea intacta que data del Imperio Romano. Continuamos con los titulares nacionales. El presidente Abelardo de la Espriella radica formalmente ante el Congreso su primera gran reforma de seguridad fronteriza. El Banco de la República evalúa una nueva reducción de las tasas de interés para incentivar a los créditos familiares. El IDEAM invierte el inicio de una temporada de fuertes vientos y vendavales en la región andina y el Caribe. En Colombia, el Ministerio de Agricultura lanza subsidios especiales para la compra de fertilizantes e insumos para los campesinos. Continúan los sismos. Registraron un sismo de magnitud moderada en el departamento del Huila que no deja daños estructurales hasta ahora. Continuando con los titulares, en el departamento de Antioquia, la gobernación de Antioquia firma un convenio masivo para la pavimentación de vías terciarias en el norte del departamento. La Universidad de Antioquia anuncia la descentralización de 3 nuevas carreteras técnicas que llegarán a las veredas. Autoridades sanitarias alertan sobre un brote de dengue en los municipios de Magdalena Medio Antioqueño. Caficultores de Antioquia se preparan para el inicio de las cosechas principales e implementan nuevos planes de seguridad. El éxito total en Medellín tras la primera feria de empleo juvenil que ofreció más de 5.000 vacantes formales. Bueno, hasta aquí los titulares de nuestras noticias, puesto que no voy a dar noticias deportivas para el día de hoy. Pasamos entonces al desarrollo de nuestras noticias internacionales.
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12:40 minutos del mediodía en Briseño, el serio del informativo. Vamos a dar la ampliación de las noticias internacionales. Como primera noticia, hay tormentas solares que amenazan los sistemas de comunicación mundial. Varios científicos y agencias de monitoreo espacial a nivel global emitieron una alerta técnica debido al registro de una serie de intensas tormentas solares que impactarán la atmósfera terrestre en las próximas horas. Una tormenta solar ocurre cuando el Sol libera gigantescas ráfagas de energía y de radiación solar que viajan por el espacio y chocan con el campo magnético de la Tierra, alterando los sistemas eléctricos. Las autoridades advirtieron que este fenómeno climático del espacio podría generar bloqueos temporales en las señales de internet, caídas en el sistema de posicionamiento de los GPS que se usan en los celulares y en las interrupciones en los celulares e interrupciones en los satélites de comunicación, señales de comunicación. Por esa razón, se le recomendó a las empresas de energía y de telecomunicaciones mantener activos sus planes de contingencia para evitar apagones masivos de sus redes. También hay preocupación en el país de Brasil por un aumento de la fiebre oropouche. El Ministerio de Salud de Brasil encendió las alarmas sanitarias tras confirmar un preocupante incremento en los contagios de la fiebre oropouche, especialmente en las comunidades rurales y las comunidades selváticas vecinas a la región amazónica. Esta enfermedad es un virus transmitido principalmente por la picadura de un pequeño mosquito conocido popularmente como el jejen, el cual se reproducen en zonas húmedas y acumulaciones de hojarascas podridas. Los síntomas principales incluyen fiebres muy altas, dolores de cabeza intensos y la rigidez en las articulaciones, y se asemejan mucho a los malestares causados por el dengue. Las brigadas de médicas locales ya intensificaron las labores de fumigación en las fincas y le piden a los campesinos usar toldillos y repelentes para protegerse de las picaduras de todos estos insectos. Y en las noticias marítimas, el Canal de Panamá normaliza su tránsito, una excelente noticia para la economía y el comercio internacional. Ya se registró en Centroamérica luego de que las directivas del Canal de Panamá anunciaran que se aumentará el número de buques autorizados para cruzar diariamente por esta importante ruta marítima. Las constantes lluvias de las últimas semanas permitieron que los lagos artificiales de Gatún y Alejuela recuperaran sus niveles óptimos de agua dulce, los cuales se habían visto gravemente afectados por una prolongada sequía que limitaba el paso de los barcos cargueros. El Canal de Panamá es un canal de navegación interoceánico que conecta el Mar Caribe con el Océano Pacífico, permitiendo que las mercancías viajen más rápido entre continentes sin tener que dar la vuelta al mundo, por lo que esta normalización ayudará a disminuir el costo de los fletes globales. Y en Europa se disminuye el desempleo gracias a los sectores turísticos y a los sectores comerciales. Las oficinas de estadística de la Unión Europea reportaron que la tasa de desempleo en los países que utilizan la moneda del euro cayó a un nivel más bajo en los últimos, al nivel más bajo en los últimos 10 años, ubicándose en un histórico 5% general. De acuerdo con los analistas financieros, ese comportamiento positivo de la economía se debe a la reactivación masiva del sector del comercio, los restaurantes, el turismo de la temporada, los cuales contrataron a millones de jóvenes y trabajadores independientes.
Al hablar de desempleo nos referimos al porcentaje de personas que forman parte de la población activa que tienen la edad para trabajar y están buscando un empleo, pero no lo encuentran en el mercado legal. Los gobiernos europeos celebraron la cifra, pero señalaron que el reto ahora es mejorar los salarios de los obreros.

Bueno, y hay un hito para la arqueología en Egipto, en la arqueología en todo el mundo. Un grupo de arqueólogos de una misión internacional descubrieron en la región de Luxor, en el sur de Egipto, los restos de una milenaria ciudad residencial subterránea que se encuentra completamente intacta y que data de la época del Imperio Romano. Los investigadores explicaron que este asombroso complejo incluye viviendas familiares, talleres de herrería, palomares de arcilla y un avanzado sistema de acueductos subterráneos que permitían almacenar agua fresca en medio del desierto. La arqueología es la ciencia que estudia las sociedades antiguas a través de los descubrimientos y análisis de los monumentos, herramientas y objetos materiales que se observan del pasado. Este hallazgo promete cambiar la historia turística de la región, revelando detalles inéditos sobre cómo vivían las comunidades campesinas hace 2000 años.

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1: Minutos del mediodía, pasamos a nuestras noticias nacionales, noticias de nuestro país Colombia. Primera noticia, el presidente Abelardo de la Espriella radica una reforma de seguridad en las fronteras. El ministro de Interior, Indalecio Dangón, en representación del gobierno nacional, radicó de forma oficial ante la Secretaría del Congreso de la República el primer proyecto de ley de la administración de Abelardo de la Espriella enfocado en una estricta reforma de seguridad fronteriza. La iniciativa busca otorgar mayores recursos económicos y facultades judiciales al ejército y a la policía para combatir los pasos informales o trochas que son utilizados por las bandas criminales para el contrabando de las mercancías, las armas y el ganado ilegal. Radicar un proyecto significa entregar formalmente una propuesta de ley ante los congresistas para que se inicie su respectivo debate, votación y aprobación del mismo. Un proceso que en el gobierno se espera sacar adelante de forma urgente para poder proteger la soberanía y la economía nacional.

Continuamos con las noticias nacionales. El Banco de la República evalúa bajar las tasas de intereses. La Junta Directiva del Banco de la República se reunirá en las próximas horas para discutir una posible disminución en los intereses de referencia de la economía nacional, buscando aliviar los bolsillos de las familias colombianas. Los gremios de comerciantes y empresarios le han pedido vehemente al Banco Central tomar esta decisión para que los bancos comerciales de los pueblos y las ciudades bajen los costos de las tarjetas de crédito y los préstamos de vivienda. Al hablar de las tasas de intereses, nos referimos al porcentaje de dinero extra que cobran estas entidades financieras a las personas por prestarles una suma de capital. Si la tasa baja, los ciudadanos del común pueden acceder a créditos más baratos para comprar insumos, mejorar sus fincas o montar pequeños negocios rurales.

Y en el reporte del clima se viene una temporada de vendavales en la región andina. El Instituto de Hidrología, Meteorología y Estudios Ambientales, abreviado el IDEAM, lanzó una alerta temprana dirigida a las oficinas de gestión de riesgo municipales ante la llegada de una temporada de fuertes corrientes de viento en los departamentos andinos y de la costa Caribe. Los meteorólogos explicaron que estos fenómenos meteorológicos conocidos como vendavales son vientos de gran velocidad que se presentan de forma repentina durante las tardes, superando los 60 kilómetros por hora y viniendo acompañados de lluvias cortas pero muy intensas. Las autoridades les recomiendan de forma vehemente a los oyentes de nuestras emisoras comunitarias a revisar sus techos, los techos de sus casas, armar bien las tejas de zinc, limpiar las canoas que hará el agua lluvia y evitar refugiarse debajo de los árboles grandes o de vallas publicitarias en los caminos veredales.

0: En temas de ambiente, tenemos todavía una alerta por las réplicas del terremoto. El Servicio Geológico Colombiano reportó que para las 6 y 14 minutos de la mañana de hoy jueves se registró otro sismo con magnitud de 4.1 en la escala de Richter, teniendo como epicentro el municipio de Columbia en el departamento del Huila. Hay un municipio que se llama así, en el Huila, se llama Columbia, en el departamento del Huila. El movimiento telúrico tuvo una profundidad calificada como superficial, lo que ocasionó que se sintiera como una sacudida corta, pero fuerte en todas las viviendas y los colegios de los cascos urbanos y las veredas de los municipios vecinos de Huila, Tolima y El Meta. Los cuerpos de bomberos voluntarios y los comités locales de socorro realizaron de inmediato un recorrido técnico de inspección por las zonas vulnerables, confirmando de manera oficial que por fortuna la emergencia ambiental no dejó personas lesionadas ni daños materiales en la infraestructura regional del departamento del Huila. Por última noticia nacional, una excelente noticia para las familias campesinas del país, pues el Ministerio de Agricultura entregó tras anunciar la apertura de un programa de ayudas económicas destinadas a subsidiar el costo de los abonos y de los fertilizantes químicos y los orgánicos. El gobierno nacional destinará una partida presupuestal millonaria para cubrir hasta el 30% del valor de estos insumos agrícolas en los almacenes autorizados, buscando contrarrestar los altos precios internacionales que golpean la economía del agro. Un fertilizante o un abono es un producto que contiene nutrientes esenciales que se aplican a la tierra para enriquecer el suelo, permitiendo que nuestras matas de café, plátano, papa, hortalizas y más crezcan más sanas, fuertes y den cosechas mucho más abundantes para la venta.
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0: Continuamos con nuestras noticias departamentales. La Gobernación de Antioquia formalizó la firma de un convenio de infraestructura vial que permitirá destinar recursos económicos masivos para la pavimentación y mejora de más de 50 kilómetros de vías terciarias en las zonas rurales del norte del departamento. Las vías terciarias son aquellas carreteras secundarias, caminos, veredales y trochas afirmadas que comunican directamente las fincas, las veredas y las veredas más alejadas con el casco urbano en los pueblos. Con la aplicación de esta placa huella de concreto y asfalto, la administración departamental busca solucionar los históricos problemas de lado y huecos que sufren los campesinos lecheros y agricultores de la región, facilitando el transporte seguro de los productos hacia los mercados sin que se dañen los vehículos de carga pesada. Y la Universidad de Antioquia anunció con orgullo el inicio de su proceso de admisiones para el próximo año, destacando el lanzamiento de 3 carreras técnicas enfocadas en el desarrollo del campo que se dictarán de manera presencial en los municipios de las subregiones. Los programas educativos son Tecnología en Desarrollo Agropecuaria, Regencia de Farmacia y Saneamiento Ambiental. Estos contarán con cupos especiales y matrículas completamente gratuitas para los jóvenes graduados de los colegios veredales de los estratos 1 y 2. Las directivas de la institución señalaron que la descentralización de la educación superior consiste en llevar las aulas de clase de la universidad directamente hasta los territorios campesinos, evitando que los muchachos tengan que abandonar sus fincas y migrar hacia Medellín para poder salir adelante. Bueno, y hay una alerta sanitaria. La Secretaría de Salud de Antioquia emitió un llamado de atención urgente a las comunidades de los municipios del Magdalena Medio, como lo son Puerto Berrío, Puerto Nare, Yondó, Yondó, entre otros, debido a un incremento inusual en los reportes de pacientes ingresados con síntomas de dengue. Las altas temperaturas combinadas con lluvias esporádicas en esta región del Magdalena Medio Antioqueño, que esa región que es muy calurosa, han acelerado la proliferación del mosquito transmisor, el cual deposita sus huevos en recipientes con agua estancada dentro de los solares de las casas. Las autoridades de salud le recuerdan a los oyentes de nuestras emisoras comunitarias que la prevención del dengue es una tarea de todos. Es necesario lavar los tanques de agua cada 8 días, voltear las botellas vacías, botar las llantas viejas de los patios y mantener los canales limpios para evitar que el mosquito se reproduzca. Bueno, y por esos días las asociaciones de caficultores de las subregiones del suroeste, occidente y oriente de Antioquia inician las reuniones de preparación logística ante el inminente comienzo de las cosechas, la cosecha principal de café de la segunda mitad de año. Los líderes del gremio estiman que se necesitarán miles de recolectores para recoger el grano en las fincas de los pueblos cafeteros, lo que representa una inyección económica fundamental para el comercio local. La caficultera es la actividad económica dedicada al cultivo, recolección, beneficio y comercialización de las plantas de café. Esta es una tradición que es el sustento de miles de familias campesinas antioqueñas, por lo que la policía y el ejército desplegarán patrullajes rurales especiales para cuidar las vías y garantizar la seguridad de los pagos de las cosechas. Por última noticia, en el departamento de Antioquia, hubo un balance sumamente positivo que entregó la alcaldía de Medellín tras el cierre de la primera feria de empleo juvenil del año, celebrada en las instalaciones de la Plaza Mayor, donde más de 100 empresas del sector privado ofrecieron vacantes de trabajo formal para personas entre los 18 y los 28 años. Al hablar de un empleo formal nos referimos a un puesto de trabajo legal que cuenta con un contrato firmado por escrito, un salario justo y el pago obligatorio de los beneficios de la ley como la salud, la pensión, las primas y las primas de servicio. La administración municipal destacó el éxito de la jornada e informó que se implementarán subsidios económicos especiales para aquellas microempresas de los corregimientos rurales que se animen a contratar formalmente a los jóvenes bachilleres del campo antioqueño.
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0: Ya a la 1:00 p.m, para terminar nuestro informativo, tenemos las noticias locales. Para el día de hoy tenemos varias noticias y sobre todo invitaciones. La primera invitación, Misión Raíces de Esperanza llega a Briseño para este sábado 15 y domingo 16 de agosto. La Alcaldía Municipal de Briseño será escenario de una gran jornada interinstitucional de atención y de bienestar, en la que se unirán esfuerzos para acercar diferentes servicios a toda nuestra comunidad. Estos servicios serán: durante la jornada se contará con la atención médica familiar, atención en enfermería, en nutrición, en fisioterapia, en odontología, atención en psicología, asesorías jurídicas, farmacia, ropero, barbería y mucho más. Además, los niños y las niñas podrán disfrutar de actividades recreativas en el parque principal, espacios pensados especialmente para ellos, para los niños y las niñas. Te esperamos en la Alcaldía Municipal de Briseño, donde se llevará a cabo la jornada, y también en el parque principal, porque la solidaridad se siembra y la esperanza florece.

0: Bueno, entre otras noticias, el municipio de Briceño también se une en comunidad para llevar solidaridad y esperanza a los a las personas damnificadas por el terremoto. Tenemos dos acciones que se están llevando a cabo en el municipio para brindar estas ayudas. La primera es un camión de 8 toneladas de solidaridad, así se llama. Desde Briceño estamos enviando ayudas para las familias afectadas por el terremoto hacia el Chocó. El camión sale directo desde Yarumal hacia el Chocó el día domingo, este próximo domingo, el próximo domingo 16 de agosto. Estamos recibiendo implementos de aseo, alimentos no perecederos, medicamentos, ropa en buen estado, pañales y cuido para las mascotas. Los puntos de recolección son la papelería Imprearte en Briceño, acá esa queda debajo de la Casa Cural, y la oficina de Cotrascam, la oficina de Cooperativa de Transporte de Briceño, Cotrascam. La oficina de Cotrascam queda por el sector del hospital, yendo hacia la Inmaculada, por ahí queda la oficina de Cotrascam. Estas donaciones se estarán recogiendo hasta el viernes en la noche. Listo, porque el camión sale el domingo para desde Yarumal hacia el Chocó. Por otro lado, tenemos otra ayuda que es, esto sale para el Chocó. Hay otra en la cual se están recogiendo ayudas para los pueblos cercanos al norte del Valle del Valle del Cauca. Las personas que de corazón deseen aportar a los damnificados por el terremoto, tenemos a la señorita Sara Monsalve, el primer apellido se me escapa, ella vive en Cali y está recibiendo las ayudas para mandar a los pueblos del norte del Valle del Cauca. Para estas ayudas, acá en Briceño está recibiendo todo lo que les mencioné. Sara, como está en Cali, está recibiendo transferencias, o sea, ayuda económica, transferencias a su cuenta personal bancaria, o si tienen el efectivo, la doña Gloria Monsalve está recogiendo el dinero, ¿cierto? Se recolecta y se le envía a la señorita Sara para comprar las ayudas necesarias. La señorita Sara está dando los comprobantes, está mandando foto de las facturas de lo que ella ha comprado con sus ayudas. Si usted destina su dinero para algo en específico, ella lo compra y le manda su respectivo comprobante. Todas las personas que quieran hacer parte de esta ayuda económica pueden escribirme a la emisora, o si tienen el número de la querida Gloria Chuga, así la conocemos, doña Gloria Monsalve, quien es la encargada de el punto, las oficinas de transportadora, las oficinas de Interrapidísimo, oficina de Servientrega. Ella y su hija, que está en Cali, son las encargadas de hacer, de recolectar estas ayudas económicas que se van a destinar para ayudar a los pueblos del Valle de los pueblos del norte del Valle del Cauca. Listo, tenemos esas dos ayudas actualmente recogiéndose durante esta semana en Briceño. Por otro lado, tengo información para los adultos mayores, nuestros adultos mayores, nuestros abuelos del casco urbano, los abuelos que están aquí en el pueblo. Para hoy jueves es la reunión que normalmente tienen cada jueves en el centro día, la reunión del adulto mayor, pero el gerontólogo John Freddy Guay manda avisar a todos los abuelitos del casco urbano que el día de hoy no habrá reunión, el día de hoy no hay reunión, porque se está llevando a cabo cabo en el centro día unos arreglos físicos en la infraestructura que están generando bastante suciedad y polvo, y para evitar que nuestros abuelos se enfermen, nos lleguen con una alergia o algún incidente con los abuelos, el día de hoy no se va a llevar a cabo la reunión. Ya el gerontólogo John Freguay nos estará avisando próximamente cuando, bueno, para la próxima semana, el mismo jueves, si habrá la reunión de la próxima semana. Muy bien, y como última noticia, entonces voy a dejar sonar el audio del amigo Davison, de su locutor Davison, con una información muy importante para este fin de semana, sábado y domingo. También hay otra jornada de salud natural, una naturista que viene a hacer también jornada de salud. Les voy a dejar el audio del amigo Davison sonando a continuación para que escuchen la información y pues apunten el número para las consultas o todo donde deben de llegar. Se escucha al compañero Davison y después le damos la despedida a el informativo de Briseño Estéreo. No se desconecten, vienen las pautas publicitarias y después de las pautas viene más música, más programación musical en lo que es Briseño Estéreo, la radio que te complace.
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presencia de todo corazón esta noche aquí. Quisiera que se pusieran de pie estos muchachos que componen la orquesta de Gilberto Santa Rosa, porque son los que hace 9 años están conmigo haciendo música. Gracias, muchachos, los queremos mucho. Y ahora sí se los presento por grupo. En el coro tenemos a dos caballeros de Carolina, Puerto Rico. Gino y Mario.

Es la 1:24 minutos de la tarde en la radio que te complace. Muy, muy, muy, muy buenas tardes para todos mis oyentes. Buenas, buenas, ¿cómo atardecieron? ¿Cómo atardecieron? ¿Cómo les sienta esta tarde bonita? ¿Cómo se encuentran? ¿Cómo les fue en el almuerzo? ¿Ya almorzaron? ¿No han almorzado? ¿Ya casi almuerzan? ¿Ya están lavando los platos? ¿Ya pregunté tarde? ¿Cómo vamos? ¿Qué hay de bueno? Bueno, para esta tarde les voy a acompañar un rato más, un rato largo, listo. Vámonos más o menos como hasta las 5 de la tarde, los voy a acompañar el día en esta tarde también, por la mañana, por la tarde. Ya en la tarde, 5 de la tarde más o menos, llega el compañero Davison a reemplazarme ahí unas horitas porque tengo un compromiso, pero los voy a acompañar durante esta tarde casi toda la tarde. Tenemos entonces a esa hora, 1:25 minutos de la tarde, el programa de... A todo ritmo, se me va a olvidar el programa. El programa de A todo ritmo a esa hora.

0: Sonando, como pudieron escuchar por ahí, sonó una salsa. Don Gilberto Santa Rosa nos presentó a todo su equipo de trabajo, toda su orquesta. Por acá vamos a darle play a esa bachata y esa activa la línea 310-553-44 para que se programen con las canciones. Listo, las canciones que ustedes quieran escuchar en esta tarde, bailables, no bailables, merengazos, no merengazos, norteña, reggaetón, de todo lo que usted quiera escuchar a esa hora se le pone, se le pone en a todo ritmo de Briseño Estéreo. Por ejemplo, acá está sonando una bachata, está sonando Monchi y Alexandra. Monchi y Alexandra sonando en esa canción, este maravilloso dúo, sonando con la canción Amores Extraños. A esa hora los dejo escuchando unas canciones. Por acá ya está el amigo José Darío, que también está pendiente y programando sus canciones. A ver, José.
1: Buenas tardes, mi mejor amiga Estrellita, la con su amigo José acá de Pensilvania, que tú eres la mejor amiga en la emisora.
0: Ave María, claro.
1: Pero damos temas y cositas, y ya yo muy niña.
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0: Listo.
2: 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Oh.
0: Muy bien.
1: Otro.
0: Como quisiera. Así se llama la canción.
1: Se me olvidó, este otro.
0: Ya se me fue. Así me pasa a mí, me olvidan también.
1: Celos. Celos, un disco. Tengo celos.
0: Tengo celos.
1: Que quiero cantar por un celo.
0: Listo, listo. Celos de tu boca cuando besas a otra chica. Tengo celos, pam, pam, pam, celos, celos de esa. Esa o no, la de, esa de Marina Rubio. Vamos por acá con un mensaje de la vecina. Qué bueno que se me animen a poner su música. Buenas, buenas.
3: Vecina, ¿cómo vecina? Estás?
0: Yo muy bien, ¿y tú?
3: Vecina, me suena un temita.
0: Cualquiera.
3: Es merengue, no merengue.
0: Es merengue.
3: Muchas gracias.
0: Es merengue, no merengue. Es merengue, no merengue. Oiga, qué belleza. Claro que sí, vecina. Con todo gusto. Esa canción se llama la la la la la la la la la la la la la la la la la la la la la la la la la la la la. Es merengue, no merengue. Es merengue, sí merengue. Pues me dice José también.
1: Sí, esa es cosita. Esa es mi mejor amiga, ¿sabes? Esa es la que me está diciendo.
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0: Celos de tu cuerpo cuando besas a otra chica. Tengo celos. Pan, pan, pan, pan, celos. Y así, y tienes razón, ¿cómo se llama? Así se llama celos, celos, pero no me acuerdo, a ver, espere, creo que es de Paulina Rubio, celos. Bueno, es que si pongo celos aparece un montón, ¿cierto? Ya la voy a buscar por acá. Vamos a buscarla como usted la canta. Celos de tus ojos cuando miras a otra chica, tengo celos. mira, sí, no es de Paulina Rubio, es de Fanny Lu. Fanny Lu se llama la chica, Fanny Lu, la señorita Fanny Lu cantando esa canción, celos, celos de Fanny Lu. Ya hace rato que no me escuchaba esa canción. Qué bueno, José, que programaste esa canción. Eso, acuérdese de cancioncitas buenas por ahí para que me la siga programando y todos nos pongamos bien activos con estas canciones que escuchamos a esa hora en la radio que te complace. Pasas la tarde a todo ritmo. Suena por acá una bachata de Monchi y Alessandra en Amores Extraños.
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0: Bueno, 1:53 minutos de la tarde en la radio que te complace, 105.4 FM. Seguimos con la programación variada. ¡Ay, qué belleza, hombre! ¡Qué belleza de temas que hemos estado sonando, hombre! ¡Qué bonito! Esa canción de reggaetón que acaba de sonar me llegó al corazón. Esa canción se llama Se Fue, tal cual, Se Fue. De Yelsi, ay, ay, ay, muchachos, ustedes no saben, por Dios, el dolor, el dolor que se siente. Esa canción predispone a recordar esas personas que literalmente, como dice la canción, se fueron, Dios mío bendito, se fueron y ya no sé que no volverán, yo sé que no volverán, pero ahí está su recuerdo, su legado, se quedan con todos nosotros, ahí está. Pero bueno, así es la música nos lleva a perdernos en recuerdos de personas, recuerdos de momentos. Uno escucha una canción y dice, ah, esa canción me recuerda a tal cosa, o tengo canciones que la escucho y digo, esa canción me acuerda a mi amiga porque a mi amiga le gusta mucho esta canción, y hay otras canciones así que uno dice como que esta letra es como que me la cantaron a mí, como que me la describieron, eso es lo que yo siento. A veces pasa de esa manera, ¿cierto? Bueno, y así son las canciones, así es la música, para eso está la radio, más que todo, especialmente la radio Briseño Estéreo, que los complace, que complace a todo el que escribe al 310-500-5344. Todas las complacencias son cordialmente bienvenidas y para ello entonces nos disponemos a escuchar más canciones maravillosas. Suena una salsa, esa es de Celio González, se llama Todos Vuelven. Van a escuchar la historia de esta hermosa canción también. Siendo la 1:55, ya viene un par de pautas publicitarias. En las pautas publicitarias escuchamos también, después de las pautas publicitarias, escuchamos más música variada en A Todo Ritmo de Briseño Estéreo.
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Que diera yo por tener un arpa bien linda, bien hermosa, bien sabrosa, bien afinada y bueno, sobre todo saberla tocar, porque ¿para qué quiere uno una arpa si no la sabe tocar y poder tocarse estos temas llaneros, estos himnos llaneros como el que está sonando de fondo, hombre, por Dios, subámosle? Suena el Cholo Valderrama, sí, señoras y señores. Oiga, un cantautor colombiano que se ganó un Grammy. Sí, señoras y señores, Grammy Latino. El Cholo Valderrama está sonando a esa hora con esta maravillosa canción. Oiga, un himno de los más importantes en el folclore llanero. Oígalo, pues. El día fue bandolatero. Esta hermosa canción se llama Mi caballo y yo. Esta canción, si no les queda claro, es un joropo, ¿cierto? Es un joropo llanero, claro que sí. Y es interpretado de forma magistral con esa arpa, el cuatro, las maracas, la inconfundible voz recia y sabanera del maestro Cholo.

Esas arpas, por Dios, qué belleza, el cuatro y todo. Oiga, la letra de esa canción, y bueno, es referente a su título también, Mi caballo y yo, es un retrato puro de la fidelidad, el trabajo rudo y la conexión espiritual entre un llanero y su animal de trabajo, que es el caballo. O todo llanero tiene su caballo firme, su caballo, puede tener muchos, pero tienen uno que es el más querido, el más afiliado. Afianzado con ellos, el que más amor le hace tener a su trabajo llanero, ¿cierto? Esa canción describe, es una historia, yo creo que le presten atención cuando yo la deje sonar por completo, porque esta historia es hermosísima y tiene una analogía muy icónica que ya se las voy a contar. Bueno, me dice, bueno, la canción describe el fuerte trabajo del llano, se levanta a las 4 de la mañana, arrea el ganado, ¿cierto? El cansancio, el respeto mutuo cuando, comparten el agua. Estamos hablando de que cuenta la canción mientras el llanero está con el caballo, o sea, los dos trabajan en el llano, arrean ganado matrero. El ganado matrero, ¿quién sabe qué es el ganado matrero? ¿Ah? Para mi gremio de ganaderos, el ganado matrero, para el que no sepa, yo se lo digo, es como el ganado salvaje, ese ganado del llano que lo crían así de manera salvaje en esos campos hermosos del llano. Así pues es como una forma de decirle que no es ganado mansito, como de los que estamos acostumbrados a conocer acá en los pueblos, ganado que se deja, digamos, las vacas que se dejan ordeñar, esto no es ganado mansito, sino ganado matrero, ganado salvaje, ¿oyeron?

Pero, oiga, qué hermosura, ahí se los he contado. Narra, narra cómo el caballo ha sido su compañero en cruzar ríos, crecidos, en trabajar en las vaquerías de mayo, hasta para ir a enamorar a las mujeres, oiga, del llano bajo la luna, ¿sí escucharon? Bueno, y después de eso también tenemos la analogía.

0: Eso. Si un gallo dura 3 años y 3 gallos dura un perro, 3 perros dura un caballo, según la cuenta que llevo. Un hombre recio para el llano dura 3 caballos buenos. ¿Sí se lo aprendieron o no? ¿Sí se lo aprendieron? Esa es la analogía muy icónica que tiene esa canción. Por si no lo habían escuchado, escúchenla nuevamente y para que se la aprendan se las voy a repetir. Dice así: si un gallo dura 3 años y 3 años dura un perro, 3 perros dura un caballo, según la cuenta que llevo. Un hombre recio para el llano dura 3 caballos buenos. Y vea, se me eriza la piel. Bueno, esa es una analogía matemática, ¿oyeron? Matemática, muchachos. Ay, ¿quién hizo la cuenta? ¿Quién hizo la gente? ¿Quién lo entendió? Es matemática y biológica, también de la sabiduría popular del llano. Y para explicar un poco el ciclo de vida, ¿cierto? El desgaste físico, la longevidad del llanero. Les voy a hacer la cuenta, listo, vamos a hacer la cuenta a todas para que les cojan amor a esa canción llanera y me la sigan pidiendo porque es hermosa esta canción. Bueno, en el campo se calcula que un gallo de pelea o de corral, ¿cierto? Rinde bien unos 3 años, entonces si un gallo dura 3 años... Al decir que 3 años dura un perro, se establece pues que un perro vive 3 veces más que un gallo, 3 años más que un, 3 años más no, 3 veces más que un gallo, o sea, tres gallos dura un perro, 3 gallos, o sea, la vida de 3 gallos significa 9 años, ¿cierto? Siguiendo con esta fórmula, hoy ya sabemos que el perro dura 9 años, siguiendo con la fórmula, 3 perros equivalen a la vida útil de un caballo criollo, un caballo de trabajo, un caballo como el del llanero Cholo, Cholo Valderrama. Significa que esto, que un caballo dura 27 años, 9, ¿cierto? 3 perros, un perro dura 3, es que un perro dura 3. un perro dura 9 y 3 perros dura un caballo, o sea, 27 años. Dice el llanero entonces, remata diciendo que un hombre recio del llano, recio pa'l llano, dura 3 caballos buenos, o sea, un caballo bueno debe durar al menos 27 años dándole palo a ese caballo. El cholo quiere decir que el llanero auténtico, que es fuerte, longevo y resistente, ahí veo, dura 3 caballos buenos. Ya hicieron la cuenta, ese 27 por 3. Ay, María, mi gente, estamos pero mal de matemáticas, no. Bueno. Dice el cholo que un llanero auténtico, fuerte, longevo, resistente, un buen llanero, su vida de trabajo equivale más o menos a unos 80 a 90 años, es el tiempo de vida de tres caballos sumados, ¿cierto? 3 caballos buenos. Vamos a escucharlo otra vez.
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0: Ah, bueno, ahí le falta todavía un ratico para llegar al pedacito, vamos a ver si lo adelanto hasta acá.
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0: ahí sí, oiga pues, escúchenlo.
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0: Así termina esta canción hermosa. Así termina, ¿vieron? Así termina la canción maravillosa, hermosa del folclor llanero. Así es, mi gente. Más o menos, bueno, termina y recio. Eso, esta canción es un homenaje a la raza fuerte y longeva del hombre del campo, el hombre llanero. Esta preciosa canción llanera con folclor desde el Casanare colombiano. Suena el maestro Cholo Valderrama con la canción Mi caballo y yo, una hermosa canción llanera en A Todo Ritmo de Briseño Estéreo. Antes de irme con la canción llanera, tengo, qué pena, tengo un mensaje de voz. Tengo un mensaje de voz de amigo José que quiere unos temitas también.
1: Buenas tardes, amiga. Si te habla con tu amigo José acá de Pensilvania, si te cada tiempo le pones un dos temas en niña. Si hubiera sido que te yo conocido de Karol G. Te quiero.
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0: Se llama si antes. A ver, si antes te hubiera conocido, Liso, que le falta ahí como la palabra. Si antes te hubiera conocido, así se llama José, Liso. Vas muy bien, la tienes clara, pero le falta una palabra. Si antes te hubiera conocido, así se llama la canción. ¿Y cuál es el otro?
1: Te dice que tire. Daddy Yankee, creo que
0: de Daddy Yankee.
1: Que tire.
0: Y que tire y que tire. Muy bien, listo, José, con todo gusto. Dos reggaetones, se los ponemos, claro que sí. Nos vamos entonces, ahora sí, nuevamente, preámbulo para esa hermosa canción. Suena una llanera, Mi caballo y yo, del Cholo Valderrama. Suena en A Todo Ritmo, de Briseño Estéreo.

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Son las 12:36 de la tarde en la radio que te complace, Briseño. En serio, a esa hora tenemos todavía conexión, conexión auténtica con las canciones tropicales, las canciones merengazas, la salsa romántica como la que está sonando de fondo, oiga, es una salsa. Tengo varios mensajes por ahí, pero antes de los mensajes tengo un aviso parroquial, avisito clasificado, mi gente. Se acaba de perder una billetera Toto azul, con azul con negro, color azul, azul con negro, que trae los papeles de la moto, trae dinero, mucho dinero, no es dicho dinero para que tengan en cuenta que se la encuentre, es una ganga. Mentiras, traen de la billetera, tiene dinero y tiene los papeles de la moto. Los papeles de la moto es una moto 250. Los papeles de la moto está a nombre de Leison, así están a nombre de la matrícula de la moto. La persona que se le perdió la billetera le interesa los papeles de la moto. Le interesan los papeles de la moto para que quien se lo haya, la persona me dijo, oiga, se pueden asegurar la plata, pero que por favor los papeles me hagan el favor de devolverlas. ¿Cómo lo pueden devolver? Traerla a la emisora. Se perdió por el puente Marianito Cuzumbí, por ahí por la panadería, por todo el sector del comercio del puente, por ahí se perdió la billetera. Si alguien la encontró, qué rico que se la encontró, haga uso de su solidaridad y viene hasta la emisora y me trae la billetera con los papeles de la moto, al menos. La puede traer o la puede mandar. La manda aquí a la emisora, todos sabemos dónde queda la emisora, y aquí en la emisora yo ya le hago la respectiva entrega a la persona que se le perdió la billetera. Listo, es lo más importante. Lo importante es, hombre, muy bueno, rico, vea, hay bonificación si la persona entrega la plata también, se gana una platica. Si la persona entrega el dinero, o sea, la billetera completa con todo el dinero, se gana una platica extra. Se la pudiera ganar toda, pero entregue los papeles, que es lo más importante para la persona que se le perdió la billetera. Listo, ahí tenemos el avisito, más tarde vuelvo y se los paso. Si ustedes se la encontró, si supo quién la encontró, si vio quién la cogió, dígame acá por el 310-500-5344, número de la emisora, quién puede tener los papeles de la moto. Me puede hablar también al WhatsApp y me dice, hey Julie, yo encontré los papeles, dónde se los hago llegar, dónde los reclamamos también. Si usted dice, no, yo encontré los papeles y los dejé allá en la tienda, o los dejé en la papelería, o los papeles los dejé, quedaron en tal parte. Muy bien, excelente. Vamos y buscamos los papeles, que es lo que le importa a la persona que se le perdió la billetera.

0: Muy bien, excelente. Vamos a ver qué nos dice José, el amigo José Darío está pero entonado. Oye, María, qué belleza. Buenas, buenas, don José.
1: Buenas tardes, mi mejor amiga. Habla con tu amigo José acá de Pesimbaña, los temas. Aquellas carecidas están, ¿verdad? Aquí son David.
0: Ah, no, José.
1: Y la chinita y yo me desdía, la chinita.
0: Pero esas son las canciones para el cantinazo.
1: Pesimbaña, solo la mamá, solo la amiga mía Carito, solo la Luciana.
0: Ah, no. Vamos a pararlo ahí, vamos a pararlo ahí porque esas son las canciones para el cantinazo y todavía no, espere, faltan 20 minuticos. O sea, ¿que a mí se me atrasó el reloj o a ustedes se les adelantó el reloj? ¿Cómo es la situación? ¿Cómo es la vuelta? Oiga, porque me están llegando los mensajes para las canciones del cantinazo.

0: Bueno, por aquí me dicen, hola Estrellita, Juliana, buenas tardes. Para ti, si me pone el tema, es que no entendí cuál es el tema. Dice, el hijo de su, de los corraleros de Majagual. Bueno, esa también es una popular, ¿cierto? Es una popular también, esa debe de ser para el cantinazo todavía, debe ser para el cantinazo. Por acá está César conectado, me dice Estrellita, buenas tardes. César Zapata, le daré al botón de Santa Rosa de Osos. Regálame la canción, Cuando hablan las miradas, de Guayacán. De ese Guayacán Orquesta, ¿cierto? Muchas gracias. O eso, César, ahora sí, todavía faltan 20 minutos, hombre, faltan 20 minutos. Por aquí está el amigo José, a ver qué me dijo José ya, que está pidiendo el cantinazo.
1: Para el cantinazo todavía, debe ser para el
2: cantinazo. Sí, yo me adelanté.
0: Me adelanté.
2: Las canciones que te piso son las del cantinazo.
0: Ah, bueno, no, en el cantinazo lo pongo. Todavía faltan 20 minutos, aprovechen y se ponen otras canciones. Por acá vea que está sonando una salsita romántica, viene por ahí una bachata, le vamos a poner por ahí otro reggaetón a eso para que se suba el ambiente. La que más se complace a todo ritmo de Briseño Estéreo.

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amor. Ay, qué hermosura de canción se ha puesto. Bueno, me ha pedido. Yo la puse y la pidió César. Ave María, César, qué belleza de tema. Qué belleza de tema y qué manera de terminar esta programación variada de A Todo Ritmo. 2:53 minutos de la tarde. Esta es la última canción de todas las canciones variadas que escuchamos durante esas 2 horas de A Todo Ritmo. Ahora sí, para los que madrugaron, Ave María, madrugadores a poner sus populares y vallenatos, no dejan que el programa inicie y ya están mandando sus complacencias. Mentira, no, eso no me molesta, no se preocupen, que qué rico que estén ahí pendientes y me están llamando ese programa que empiece rápido. Yo sé que les gusta muchísimo, así que los dejo escuchando esa última salsota. Ave María, por Dios. No me la sé, no les voy a mentir que no me la sé. Orquesta Guayacán suena a esa hora con la última canción tropical, tropical, merengue, salsa, bachata, de todo lo que escuchamos en A Todo Ritmo de Briseño Estéreo. Cuando hablan las miradas se llama esa hermosa canción para que despidamos A Todo Ritmo de la radio que te complace, 105.4 FM, Briseño Estéreo. No se desconecten que ya mismo volvemos con más de más buena música y más programas musicales en Briseño Estéreo, la radio que te complace.

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1: Panam, panam, ay Dios mío, son las 3 y 10 minutos de la tarde. Muy buenas tardes para todos, ¿cómo están? ¿Cómo atardecieron, hombre? Ahora sí, se llegó por lo que lloraban. Se llegó lo más esperado, se llegó el cantinazo de Briseño Estéreo.
2: Ay, Dios mío.
1: Con estos populares y vallenatos que se escuchan en Briseño Estéreo, qué cantina la que nos vamos a probar, hombre. ¿Quién me vende una cantina? Para yo ponerme estos temas en mi cantina y hacer un cantinazo. Vamos a darle paso a las complacencias a esa hora. Por acá está doña Lili, que oiga, doña Lili madrugó, pero madrugó desde las 2 de la tarde y me mandó ese mensaje. Buenas, buenas.
3: En serio, soy Liliana aquí, Vijagual, José Laura Antonera, dice en Vijagual, a Yana Andra Torres, a Yanaida Pérez y a Morropa, a su hija, también a Marta Meneses y a Yani, a Norgan y a mi primo Kevin y a Yeli, también en Pisilvania, José Darío, y fuerte a mi madrina Artenes Carvalho, que la quiero mucho, Lady Carvajal, allá en Genoa, a mi niña Sandra Milena, que la quiero mucho, que espero que haya atardecido bien, que esté aliviadita mi muchacha, donde quiera que se encuentre, que la mamá la extraña mucho, que espero que regrese pronto, que ya hace un mes que estuvo acá, con el disco Cruz Olvidada, Luis Alberto Posada y el vallenato Novios Cruzados. Yo escucho Briseño Estéreo, la que me complace. Una feliz tarde.
1: Una feliz tarde para ti, doña Lili, también una feliz tarde. Ahí tenemos entonces Cruz Olvidada. Ay, ay, ay. Y tenemos Novios Cruzados también por la parte del vallenato. Vamos a volver a escuchar el audio del amigo José Darío, a ver qué populares fue los que me pidió ahorita más temprano. Espérense, antes de don José, tengo por acá una llamadita, el amigo de María, el señorazo. Buenas tardes, ¿cómo atardeciste?
4: ¿Cómo estás?
1: Yo muy bien, gracias a Dios. ¿Usted cómo atardeció?
4: Ah, vea, me alegro mucho.
1: Bueno, qué bueno, qué bueno. ¿Cómo atardeciste, pues?
4: La que me haga el favor, me coloque dos temitas.
1: ¿Cuáles serían?
4: 30 segundos y Dolor de un Hombre.
1: Muy bien, ¿y el vallenato?
4: Yo escucho el diseño estéreo, la mejor, la que le compras estrellita.
1: Bueno, y con todo gusto, chao, chao.
4: Divina, divina, divina.
1: Qué gusto, chao, chao.

0: Bueno, ahí me llamó Don Reinaldo ahí como a la carrerita, me dirá qué salida, qué sería. Bueno, no sé, vamos a escuchar entonces el audio del amigo José, como les decía, a ver, ¿qué sería
1: Buenas tardes,
0: José?
1: mi mejor amiga, habla con su amigo José acá de Pensilvania, narra los temas ahí. Aquellas caricias están, ¿verdad? Aquí son David. Y la chinita y yo me desvía, la chinita y yo me desvía. Y cuando la tengo mala acá en Pensilvania, solo mi mamá, solo la amiga mía Carito, solo Luciana, solo Liliana allá en Vijaguarda, solo a Yaira, solo los tenés a mi sola parcerita. Y pues la parcero Danzo. Y yo escucho brisa en este donde complace una buena parcerita. Pero es una parcera todavía en la emisora. Mi mejor amiga Estrellita.
2: Para el cantinazo todavía debe ser.
0: Muy bien, José. A ver, siguió con la otra, el otro mensaje que seguía y se siguió, pero ya le entendí, ya cogimos las canciones que eran. Listo, ahora sí, bueno, por ahí tenía el mensajito que es que el hijo de los corraleros de Majagual, no sé cuál sería eso, un otro popular, yo creo. Bueno, ahí lo voy a buscar a ver cuál es. También está por acá doña Eugenia, me dice, buenas tardes, para si me es tan amable de dos temitas, el vallenato, no pude sacarte las espinas, se llama, y el popular, carta jugada, de los hermanos López, no me acuerdo muy bien. Listo, con todo gusto y placer, ahora leí cuatro mensajitos, serían muchas canciones, pero ahí las vamos a poner para que durante esa hora que tenemos seguimos con la buena música, más bien seguimos con la buena música que siempre suena en Briseño Estéreo, y ahora con la música popular y vallenata que llega a esa hora 3 de la tarde en el cantinazo, lo mejor, el cantinazo de Briseño Estéreo, suena Cruz Olvidada de Luis Alberto Posada. Súbale.

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0: Bueno, mi gente preciosa, mi gente bella, mi gente, mi gente popular, gente vallenata, ¿cómo seguimos en esta tarde? Ya son las 4 y 5 minutos de la tarde en Briseño Estéreo. A esta hora vamos a continuar con las programaciones. Ahí veníamos de escuchar buenas canciones populares y vallenatos, de las complacencias que me han pedido y lo mucho que tengo pendiente por delante por complacer. Así que voy a irme con unos mensajes para poder darle paso a las buenas canciones. Me dicen: muy buenas tardes, Briseño Estéreo, me hace el favor de complacerme con dos temas: Pueblo que me vio nacer y el Inventario. Muchas gracias, José, desde La Cristalina. Listo, José, El Inventario, casi no leo la palabra. Listo, José, con todo gusto. Claro que sí, qué temazo. Viene por acá don Carlos, está don Carlos desde San Roque, buenas, buenas.
1: Carlita, me hace el favor de
0: don Carlos
1: una canción.
0: Una canción. Claro.
1: Mátame con tu adiós y La Abeja Negra.
0: Y La Abeja Negra.
1: Para Reina Herrera, César Zapata y para ti en cabina.
0: Claro.
1: Y dígale a don Reinaldo que en esos 30 segundos que si el sol no la pacharrán.
0: Ave María, nada más 30 segundos. No, eso yo creo que eso es muy poquito. Es que yo nunca le creí cuando me decía que en 30 segundos la voy a olvidar. Yo la verdad es que no le creía, pero bueno, si don Carlos los quiere es por algo, es por allá de experiencia. Listo, don Carlos, con todo gusto le devuelvo el saludo hasta San Roque, hasta allá donde usted esté a esa hora, claro. Bueno, ahí ya tenemos entonces ya dos complacencias, ya saben, nos vamos de a poco con las canciones. Cada complacencia tiene de a dos cancioncitas, así que poco a poco vamos leyendo las demás. Por ahora, entonces, le vamos a dar paso a la buena música. Listo, vamos a darle paso a la buena música. Por acá de fondo me está sonando una canción, escuchen.

¿Qué tal se escucha pues esa canción, ah? Canción popular que suena a esa hora, se llama El dolor de mi pueblo. Esta canción es una colaboración entre varios cantantes de música popular. Está Kevin Gómez, Gabriel Londoño, Over Vázquez y Marco Tulio Patiño. Hermosa esta canción, se llama El dolor de mi pueblo. Yo quiero que ustedes la escuchen. Es una canción nueva, nuevecita, recién salida del horno. Es más, no la han sacado del horno todavía, está en la puerta del horno. En la revisión de sacarla ya, de que se enfríe un poquito para poderla sacar. Y no tiene todavía video. Lo van a sacar el día de hoy. Hoy van a sacar el video de esa canción. Se llama El dolor de mi pueblo, una colaboración entre artistas populares, para que ustedes la disfruten y la escuchen aquí en la radio que te complace, 105.4 FM. Suena entonces en el cantinazo El dolor de mi pueblo, de Kevin Gómez, Gabriel Londoño, Over Vázquez y Marco Tulio Patiño, una popular. Y luego suena un vallenato en el cantinazo de Briseño Estéreo.

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1: Muy bien, son las 4:31 minutos de la tarde en la radio que te complace, 4:31. Vamos a continuar con las complacencias, hombre, vamos a seguir con las complacencias. Por acá, bueno, todavía a don Carlos le falta una canción, le falta ahí el vallenato, ya le va a sonar. Por acá tengo una llamada antes de eso. Don Reinaldo, buenas tardes.
2: Buenas tardes, ¿cómo estás?
1: Yo muy bien, gracias a Dios. ¿Usted qué más, cómo está?
2: Bien, gracias a Dios.
1: Qué bueno que esté muy bien, excelente. Cuénteme,
2: oiga,
1: qué quieres escuchar.
2: Oiga, Carlos, que yo no. Oiga.
1: ¿Qué pasó?
2: Si me le dice a Carlos que yo no, que yo en 30 segundos me lo coloco, pero no, que yo no le olvido en 30 segundos.
1: Ah, bueno, en 30 segundos apenas, vea, no me tomo ni las 4 copas, ¿cierto? No alcanzo ni a tomar siquiera. No, eso es verdad. No. ¿Cómo va a ser? Les toca es que hacen toda la vida más bien. O mejor no me olviden.
2: No, si yo no lo olvido, antes la quiero más bastante.
1: Ah, bueno, así es que debe de ser, así es que me gusta a mí. Muy bien. Bueno, eso está muy bien así. Cuénteme, vamos a escuchar otra cancioncita.
2: Voy a, me coloca, ahora pedí 30 segundos, entonces me coloca 3 caminos y mañana me voy.
1: Ah, bueno, vio, le va a tocar es irse mejor, le va a tocar irse. No. Bueno, muy bien, don Reinaldo, yo escucho.
2: Dice que usted es la mejor, la que me complace.
1: Eso, con todo gusto, chao.
2: Chao, que estés bien.
1: Igualmente, que estés muy bien, chao. Feliz tarde, chao. Muy bien, ahora sí, vamos a continuar. Tengo por ahí otra llamadita pendiente, hay un número que me estaba llamando mientras estaba llamando a don Reinaldo, o sea, llamaron al mismo tiempo. Pero le contesté a don Reinaldo primero, un número ahí que ya me puede llamar, a ver qué complacencia quiere. Mientras le voy a sonar por acá un mensaje de voz, a ver quién hay por ahí. Buenas, la vecina.
3: ¡Vecina! ¡Oh, la vecina!
1: Buenas, ¿cómo estás? ¿Qué más pues?
3: Estrellita, me suena dos temitas.
1: Claro que sí, claro. ¿Cuáles serían?
3: Se dejó confundir.
1: Ah, por Dios.
3: Y a golpe de mula.
1: Ay, ese a golpe de mula me gusta. Eso, para domarlas a mi estilo de jinete. Cuando las venga, me obedezcan solo a mí. ¡Qué belleza de tema que te has puesto, vecina! Me gusta esa de a golpe de mula. Oiga, excelente, gracias por la programación. ¿Qué hay? Bueno, muy bien. ¿Qué vamos a tener por ahí? ¿Más mensajes? Bueno, vamos con estas cancioncitas más bien, a ver hasta dónde nos alcanza. Tengo por acá la llamada ahora sí. Hola, buenas tardes.
4: Tarde.
1: Ah, hola Dorita, ¿cómo atardeciste?
4: Bien,
1: bien, gracias a Dios.
4: ¿Cómo
1: usted...
4: estaré,
1: ah, somos todo el pueblo.
4: Ah, yo,
1: conmigo somos 2 y con Briseño somos 8,000. Qué calor tan barraco. bastante. Oiga, excelente. Ahí estaba usted peleando con don Reinaldo por esa llamada. llamando al mismo tiempo.
4: Tranquila.
1: Ahí les va a tocar la complacencia a los dos. Cuénteme a ver qué quieres escuchar. La bestia descarriada, hombre, qué belleza. Bueno, usted me dice a ver cómo vamos a quedar. Me va diciendo. Listo. Ah, no, eso sí, claro. Bueno, muy bien, Donita, yo escucho. Eso, con todo gusto. Chao, feliz tarde. Chao. No les digo, pues, no les digo. Muy bien, vamos a ver canción llegamos con este tiempo que tenemos. Son las 4:36 minutos. Suena el vallenato de Don Carlos. Mátame con tu adiós, de Luis Mateus. Suena un popular, un vallenato, en el cantinazo de Briseño Estéreo.
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Sí, señoras y señores, quiero que le pongan mucho cuidado a la letra de la canción y a todas las canciones que se escuchan en Briseño Estéreo, claro que sí, a esa hora. ¡Hombre, qué belleza! Tenemos la popular y el vallenato aquí en la radio que te complace. Vámonos con más complacencias. Por acá está Estrellita, muy buenas tardes. César Zapata de la vereda El Botón de Santa Rosa de Osos. Regálame las canciones Falsedades de Luis Alberto Posada y Siete Palabras de Khaled Morales. Muchas gracias. Saludos para Don Carlos en San Roque y para Fray Vázquez allá en Don Matías. Oiga, qué excelente. César, muy buenas tardes. Saludo para ti también. Allá en la vereda El Botón, para usted, para sus vacas. Ave María, qué belleza. Vamos a seguir con las complacencias. Vamos a seguir con la complacencia. Voy a leer entonces. Bueno, no voy a leer otro mensajito porque ya son las 4:53 minutos de la tarde y si ustedes estuvieron conmigo tempranito, yo les dije que los acompañaba hoy otro rato en la tarde hasta las 5. Y ahorita tengo un compromiso. Así que ya llegó mi compañero Davison para acompañarlos hoy. Bueno, para acompañarlos en estas dos horitas que faltan del buen cantinazo, claro. Así que los voy a dar escuchando la última canción antes de las pautas publicitarias, que es esa Golpe de Mula que lo pidió la vecina Girlesa, qué belleza de canción. Y después de las pautas publicitarias, porque ya van a llegar, vienen las dos canciones de César. Y después de eso, ya les habla mi compañero Davison a seguirle leyendo las complacencias y demás canciones que ustedes quieran escuchar. Por lo pronto, yo me despido. Los acompañó Juliana Chavarría, su estrellita locutora. Un placer para mí acompañarlos bastante aquí en la radio que te complace. Gracias a todos. Gracias por esas complacencias, por esos saludos, por estar pendientes, por charlar conmigo, por reírse conmigo, por hasta molestar. Por ahí se molestan y se burlan de uno. Con don Reinaldo y con don Carlos, que me hacen dar mucha risa, con el amigo José también. Bueno, todos que siempre están ahí conectados, escuchando la radio que te complace. Yo los dejo, pero viene mi compañero Davison, quedan en las mejores manos. Nos vamos a escuchar este popularazo a Golpe de Mula de Alan Ramírez. Suena en el cantinazo de Briseño Estéreo. Chao, chao.

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0: Son las 5 y 12 minutos de la tarde a esta hora. Muy buenas tardes, mi gente. ¿Cómo está? ¿Cómo se encuentra? Les habla Davison Muñoz y bueno, hoy llegué un poco tarde, ¿cierto? Bueno, mi gente, me disculpo, no había podido venir, estaba un poco indispuesto de salud, pero acá estamos con toda la actitud, con toda la energía, porque ustedes son los que me alientan y me motivan día a día. Así que mi gente, yo sé que ya estamos bien animados, bien entonados ahí con esto que es el cantinazo. Y a esta hora vamos a continuar, veo yo que ya están esos reportes de sintonía full ahí. A ver, les habla Davison Muñoz, su locutor amigo, así que bueno, vamos a empezar y vamos a terminar de gozarnos esta tarde. Me dice por acá, hola, buenas tardes, con una fiel oyente de la calle caliente, es para que me pongas dos semitas. Bala perdida de Arely Senao y los caminos de la vida no son como yo pensaba. ¿Listo? Claro que sí, con todo el gusto del mundo. Oiga, esa canción, Los Caminos de la Vida, de Los Diablitos, una canción muy hermosa, muy icónica, de las más icónicas, de los vallenatos más reconocidos a nivel mundial. Para pam pam, para pam pam pam pam pam pam. Dígame, ¿quién no se ha gozado? ¿Quién no se conoce la letra de esta canción o al menos la tarareado? Una canción que tiene, incluso está inspirada, o bueno, ¿cómo decirlo? Es una canción principal de una película que también lleva por nombre Los Caminos de la Vida o también Los Colores de la Montaña, una muy bonita película sobre la historia del conflicto armado en nuestro país que pega justo donde es. Qué rico que se la pudieran ver. Oiga, una canción conocida tanto a nivel mundial tiene una versión en la voz de Che Boludo, el argentino Vicentico. Le tiene también una versión como en cumbia, muy buena, yo se las he colocado y bueno, mañana la vamos a escuchar seguramente también. Con decirles que hasta tiene su versión en coreano, imagínense ustedes, por Dios. Bueno, sigamos pues por acá, me dice, hola, buenas tardes, me regalas el popular Bebiendo en la Taberna, el dueto de las Llaves de Oro y el vallenato, No Más Palabras. Gracias, oyente de Pensilvania, feliz tarde. Mi oyente de Pensilvania, un saludo para ti, ¿cómo estás? ¿Cómo te encuentras? Fuerte abrazo para ti, bien grande allá, Pensilvania. Bueno, tenemos por acá al amigo José Darío, ¿cómo está? ¿Cómo se encuentra, mi hermano?
1: Buenas tardes, amigo. Si te habla con su amigo José acá, pues Ivana, si te queda tiempo, le pongo los dos temitas y parceritos. Pues yo te pido este de Mayastro, un cafetal de Farijortí, y no dejo el trago el caballero popular de San Miñetón. Y yo escucho un brillante y a la mejor parcerita.
0: Listo, parcero, claro que sí. Bueno, y tenemos también una llamada, vamos a darle paso por acá.
2: Buenas tardes.
0: Briseño Cero, buenas tardes, ¿cómo está?
2: Bien, usted.
0: Muy bien, gracias a Dios. ¿Cómo te encuentras? Hoy sí está buena la señal por lo que veo. Hola, Dora. Ah, pero fue sino decir que la señal estaba buena para que se nos fuera, para que se nos cayera la llamada. Ah, no le digo, me llaman bulto de sal, ¿no ven? Bueno, vamos, por acá tenemos a Dora nuevamente. ¡Dora!
2: Ah, no, para ti el visito,
0: pero tú lo puse. ¿Y cómo era?
2: De que descarga, de que y a
0: mi reina, bestia descarreada hace nada sonó. Vamos a ver.
2: ¿Sonó?
0: Sí, ya sonó. Vea, cuando yo llegué acá sonó bestia descarreada.
2: Ah, sería que yo estaba haciendo
0: todo el servicio. Sí, bueno. ¿Y cómo vamos a quedar, cierto?
2: Ajá.
0: Bueno, dale que sí. No, yo creo que no había sonado nada. Ya te la sueno, mi reina, ya te la sueno.
2: Bueno, gracias.
0: Eso, mi reina, claro que sí. Es... Dale, pues muchas gracias por comprender. Chao. Chao, pues, mi reina. Bueno, tan bonitos nuestros oyentes, ¿no? Es que también entiendo, a veces es lógico porque a esta hora se nos copa muy bueno ese WhatsApp, esas llamadas. Y bueno, nosotros anotamos por acá, tal canción ahorita, tal, es cierto. Y a uno se le pasa entre tantas canciones. Bueno, ya tenemos vía libre, tenemos el WhatsApp abierto como siempre, pero ya estamos más como descongestionados, es la palabra. Así que bien animada mi gente a esta hora. Vamos a disfrutar, a continuar disfrutando de esto que es el cantinazo. Suena de la señora, de la reina Arely Senado, Bala Perdida, en la 105.4 FM, Briseño Estéreo, la radio que te complace.

0: Bueno, y son las 5:36 minutos de la tarde. Continuamos a esta hora con lo mejor del cantinazo. Llegan las llaves de oro, uno de los duetos favoritos acá en el cantinazo. Si no, que le pregunten a don Reinaldo, ¿cierto?
1: Que nadie me critique.
0: Bueno, vamos por acá con esos reportes de sintonía que están bien animados. Bueno, por acá me dicen: buenas tardes, Briseño Cero, me hace el favor de complacerme con los temas Corazón de Dos. Esa Corazón de Dos, qué buena canción esa. Me lleva recuerdos a mi niñez de cuando escuchaba esa canción acá en la 105.4. Y Cuna Pobre, gracias, José de la Cristalina. Don José, ¿cómo está? ¿Cómo se encuentra? ¿Listo? Claro que sí. Saludos para usted, don José, allá la Cristalina y toda nuestra gente bella que a esta hora está conectada con nosotros por ahí de todas y cada una de las veredas, de los corregimientos, no solo de acá del Rinconcito Amable, sino del Norte y Bajo Cauca, de todo el Norte y Bajo Cauca, Tarazá, Yarumal, Campamento, Valdivia, más abajo allá en Puerto Valdivia. Saludos para todos ustedes a esta hora. Bueno, también me piden, por favor, colóqueme la canción Mujeres Divinas de Vicente Fernández. Uy, pero qué temazo. Y lo busqué de Giancarlo Centeno. Y lo busqué hasta debajo de la cama. Y encontré. ¡Ay, Dios mío! ¿Listo? Claro que sí. Bueno, son las 5:38 minutos de la tarde. Vamos a subirle el volumen a esta hora, vamos a disfrutar. Bueno, y tenemos al amigo don Reinaldo. Don Reinaldo. Don Reinaldo, ¿cómo está?
2: Bien, ¿y usted?
0: Y a risa, ¿qué fue? ¿Por qué se está riendo antes de tiempo?
2: Estaba aquí sentadito en una banca escuchando la música y conociéndome el calorcito. ¿Qué hubo tan bueno?
0: Bastante, bastante bueno. No sé, don Reinaldo, ¿será que le creo? Por ahí dicen que el que se ríe solo de sus picardías se acuerda.
2: Sí.
0: Ah, ojo con eso, don Reinaldo, ojo con eso. Don Reinaldo, bueno, cuénteme, ¿qué canción vamos a escuchar el día de hoy?
2: Quiero escuchar Cuatro Copas y mañana, no, y mañana me no, ¿cómo es?
0: Cuatro copas y
2: ya me olvidó.
0: Cuatro copas y ya se me olvidó. Ah, pero ese ya, tema nuevo.
2: Ya me
0: ese tema, no sé, de pronto.
2: Hombre, ¿cómo es que ya me iba a esperar y se me olvidó?
0: 30 segundos, la vida me engañó. Listo, ojo pues, que no lo haya pedido ya porque después me hace trampa.
2: No, ya no más, ya hoy no más, ya no más, mañana Dios quiere.
0: No, puede pedir más, pero que de pronto no se lo haya pedido ya a Estrellita, listo.
2: No.
0: No, hombre, don Reinaldo, usted aquí puede llamar las veces que sea, no se me preocupe, hombre.
2: Hágale que sí, bueno.
0: Hombre, claro que sí, don Reinaldo, que esté muy bien.
2: Ya, hombre, que esté muy bien. Y el bueno. Briseño Estéreo la mejor.
0: Eso es, don Reinaldo, una muy feliz tarde.
2: Bueno, gracias, güey.
1: No crean que yo bebo es por vicio, compañeros, y tomo el de despecho.
0: No, piensen que porque han pedido varias canciones no pueden pedir más. No se preocupen, que desde que nosotros tengamos acá pues la forma de colocárselas con todo el gusto, si vemos que por complacerlos a los que ya los hemos complacido, no le vamos a dar la oportunidad a alguien más, ahí sí ya nos abstenemos. Pero no, ustedes tranquilos, por eso yo siempre les hago la invitación para que me envíen esos mensajes de texto, esas notas de voz y por supuesto esas llamadas a través de el 310-500-5344. Ahí se puede contactar con nosotros a esta hora en el cantinazo de Briseño Estéreo. Suena Bebiendo en la Taberna del dueto Las Llaves de Oro en la 105.4 FM. 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

Ay, ay, ay, ay, Dios mío, a esa no es sano, que me duele a esa hora y ahí sí me voy a buscar una bien fría. Y no dijo adiós, es más, me dijo, vendría con el alba. Ay, ay, ay, ay, Dios mío, ustedes no sienten ese sentimiento en esa canción, por Dios, esa pasión. ¿Qué le mete el señor Giancarlo Centeno en esa canción? Lo busqué, voy buscando un corazón. Ay, Dios mío, cómo es de difícil tener que buscar un corazón que en el verano se perdió. ¿Y dónde lo buscó el señor Giancarlo Centeno? Bueno, siguen llegando a esta hora esos reportes de sintonía. Bueno, voy a pasar uno. Uno solamente, listo, porque ya tengo otros dos por acá, así que bueno. Me dice, buenas tardes, Davison, ¿cómo estás? Hablas con María Camila de por acá de Campo Alegre para que me hagas el favor de colocarme el intenso y el vallenato. No me, mat me matará el sentimiento. Listo, claro que sí. Uy, el intenso, por más que ruegues y me pidas. Ay, ay, ay, que no te busque. O que no te llame, yo no me puedo aguantar. Ay, Dios mío, mi gente, por Dios, ustedes quieren que yo salga del trabajo y me quede por ahí en una cantina, ¿cierto? Murió y lo busqué. Ay, Dios mío, pero ¿saben qué? Que sigas buscando el señor Giancarlo Centeno, porque ustedes ya no tienen que buscar más. Cómo así, Davison, que no busquemos más? Así es, ya no tienen que buscar más porque ustedes ya encontraron la 105.4 FM, así es, Briseño Estéreo, la radio que los complace, suena a esta hora en el cantinazo, buen vallenato, buen popular. Llega Giancarlo Centeno con su canción, lo busqué, 6:16 minutos de la tarde.

0: Bueno, cuando son las 6:41 minutos de la noche, entramos a este último tramo final. Tramo no, tramito, porque ya se nos va terminando el tiempo. Por eso a esta hora llega el charrito negro. Vamos con dos reportes de sintonía que tenemos por acá. Me dicen: hola, buenas tardes, ¿cómo estás? Dios te bendiga. Habla con una fiel oyente de Puerto Valdivia. Mi querido oyente de Puerto Valdivia, besos para ti y para toda esa gente hermosa de allá del puerto. A ver, eres tan amable de regalarme dos temas: Mi Ruego del Charrito y Vivirás por Siempre. Feliz tarde, yo escucho Briseño Estéreo, la mejor. ¿Listo? Claro que sí, con todo el gusto del mundo. Bueno, y vamos a esta hora por acá con un reporte de sintonía. Tenemos a la vecina, vecina. ¿Cómo está,
1: Vecino,
0: vecina?
1: vecino, vecino, ¿qué has tenido? Pues que has estado dispuesto, vecino. ¿O te escucho en la energía, vecino? Vecino, me suena dos temitas. Llegó el doctor que esperaba. Y sabe qué me espera.
0: Listo, listo, vecina, claro que sí. Bueno, vamos, alguna de esas dos le coloco vecina, hacemos lo posible porque le suene. Listo, para que todos quedemos felices y contentos. No, hombre, vecina, hombre, yo estoy indispuesto de salud, pero no de energía ni de actitud. Ustedes acá siempre me van a sentir, no, por Dios, ustedes no saben, mi gente bella, cómo me he sentado yo acá, pero doy toda de mí por ustedes y ustedes son mi alegría, por Dios bendito. Ah, yo debo corresponder esa alegría, vecina. Así que, como te digo, yo muy bien, gracias a Dios. No, pues ahí de manera rápida, vecina. Un poco indispuesto de mis brazos, tuve por ahí algunas dificultades con mis brazos, no cosas de fuerza mayor, cierto, pero me andan doliendo bastante, bastante, bastante, ando muy limitado, pero acá estamos, listo. Eso es todo, pero por acá me van a tener siempre con la misma energía, listo. 6:43 minutos de la tarde, bueno, de la noche, suena Mi Ruego del Charrito Negro en las 105.4, el cantinazo.

Vecina, vecina, y le llegó su doctor a esta hora. Bueno, a esta hora llega el doctor del señor José Mogollón para despedir eso que fue el cantinazo de Briceño Estéreo. Y bueno, despedimos el cantinazo y también me despido yo. Los acompañé el día de hoy, fue por poco tiempo, pero acá estuve con ustedes. Gracias por habernos acompañado a lo largo de este día, mi compañera Estrellita, y a mí en estas últimas dos horas que gozamos y disfrutamos de buena música. Salen derrotados. Les deseo una muy feliz noche, que estén muy bien, que descansen. Recuerde, les habló Davison Muñoz, su locutor amigo. Chao, chao, este fue el cantinazo de Briceño Estéreo. Picos, abrazos para todos y todas, a cada uno de ustedes, mis queridísimos oyentes. Se les lleva en el corazón el doctor del señor José Mogollón. Suena a esta hora, cuando son las 6:53 minutos de la noche. Vecina, le quedo debiendo sin medir distancia. ¿Listo? Usted sabe, mañana cuadramos, vecina. Chao, chao, hasta mañana, con la ayuda de Dios nuestro Señor. Nos escuchamos ya el día de mañana, si Dios permite.

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1: ¡Oye, bebico! ¡La señorita de al lado tiene hambre!